0: espectacular. Bueno, es el segundo capitán de Francia. Hoy no le dio el cafete al árbitro como el segundo. Y no sé, Joel, ¿cómo viste?
1: No, pero llegó a abrazar. Llegó a, le dedicó un gol Mbappé.
0: ¿Cómo?
1: Dedicó un gol Mbappé.
0: Ah, sí, sí, claro. No, es que se lució. Hoy fue un partidazo.
2: A mí me gustó más Olise.
0: No, es que Olise es el que hace jugar a Francia. Esa es la realidad.
2: Y más que está jugando en una posición de 10 en Francia y es un jugador tan, con una clase.
0: Creativo.
2: No sé, es un jugador espectacular.
0: Yo creo que lleva un montón de asistencias.
2: Sí, lleva 5. Es líder de asistencia en este momento en la Copa del Mundo. Y aparte que hace, o sea, cuando vos tenés un jugador de esas condiciones, Deschamps tiene dos opciones, o limitarlo en una banda o darle libertad en el centro del campo para que haga y deshaga, y es lo que está haciendo.
0: En la banda lo hace espectacular también.
2: Sí, pero tenés a Dembélé.
0: Y a Barcola o Dué por la otra.
2: O sea, creo que está armado. Francia, ahora, te diré, Francia tiene un aparato ofensivo tremendo.

0: enorme, cualquier donde lo veas, de cualquier punto de vista, es un equipazo por en la delantera. Sí creo que en la defensa no es tan rápido.
1: No, no, no.
0: Es un equipo que puede tener ahí su principal deficiencia. Además, imagínate que hayas tenido que llamar a Lucas Digné para que venga de nuevo a la selección.
2: Y yo te digo, en los centrales y en los laterales es donde más sufre. O sea, Koundé, un lateral improvisado, lo sufre siempre. Digné, que hace cuántos años juega en la selección francesa. Y si no son los hermanos Hernández, que tampoco es que estén en su gran, en claro, su gran época. Entonces,
0: ahora son suplentes continuos en este equipo de Deschamps.
2: Suplentes con Digné y con Koundé siendo titulares, y por eso yo digo, Francia, sí, quizás su rival más difícil hubiese sido Noruega, pero Noruega ni siquiera le puso a los titulares. Hoy creo que no era un examen para Francia para medir dónde está parado, pero lo está resolviendo y va encaminado otra vez ya de favorito, pues ya era antes en el papel, y hoy lo demuestra partido a partido, muy solvente lo de Francia. Yo creo que hoy simplemente se cumplió lo que se esperaba, así que no veo por dónde hoy Suecia podía hacer algo más, y ni Goikeres ni Zach se vieron, pues. ¿Qué pensás de eso?
0: No, es que mira, con un equipo, incluso en algún momento del partido, Isaac y Goikeres tuvieron que bajar a zona defensiva porque Francia había encontrado la forma de hacer sufrir a Suecia. Y esa parte también, en cuanto a lo que te decía de Oli, es un jugador tan espectacular, tan tiempista, tan irreverente. Esos son los jugadores que valen la pena realmente. Me gusta mucho porque no es aquel típico jugador que agarra la pelota, se lleva 7 y después hace un golazo, sino que es el jugador que le gusta el conjunto, que le gusta el balón al espacio, que se para, que tiene la cabeza arriba, que, es decir, no es un jugador individualista. Es el típico jugador que va con la pelota, que va cabeza arriba. Eso siempre lo voy a decir porque es un, realmente a mí me emociona mucho ver un jugador así, porque son los tiempos en los cuales ya el 10, debido a algunas decisiones tomadas por algunos equipos no tan importantes en Europa, la posición del 10 fue desapareciendo, sí. y los empezaron a hacer extremos.
2: Por
0: y
2: los extremos.
0: Entonces, por eso desaparecieron por Guardiola, no por los extremos.
2: No, ya antes había desaparecido.
0: ¿Cómo que antes?
2: Sí, Riquelme.
0: Acordate
2: no tenía
0: de Coutinho.
2: Lugar. No, los 10 desaparecieron.
0: No, acordate de Coutinho. ¿Cómo que no tenía club, Riquelme en el Villarreal jugaba de 10?
2: En el mejor Liverpool de club no existía el 10.
0: Liverpool de Klopp vino después de Barcelona.
2: Por eso te digo, no lo
0: el
2: erradicó.
0: Barcelona se radicó el 10. Ahí
2: el que
0: fueron.
2: Se cargó el 10 fue Van Gaal. Ese fue el que se cargó el 10.
0: Entonces, y toda esa escuela barcelonista también. Guardiola fue el principal.
2: Holandesa.
0: Guardiola fue el principal en arruinarse a esa figura del 10. Ahora estamos viendo jugadores que salen, que surgen.
2: ¿Qué mejoró el
0: con
2: 5
0: esa
2: y
0: idea?
2: El falso 9, que tanto más.
0: No, el falso 9 es el mismo 10, que no lo, como no querían jugar con delantero, ponían otro volante para que tuviera regreso y tuviera sacrificio defensivo. Pero es que estamos viendo también jugadores que están saliendo ya prácticamente con la idea nueva. Yo siempre dije que el fútbol tiene que volver a sus inicios para regresar, digamos, esa vistosidad, para dejar de ver partidos calculados, para dejar de ver tiquitacas inofensivos.
2: Al europeo le encanta.
0: Y el 10 es un jugador espectacular, y lo que vimos de Olise hoy es el típico jugador tiempista que espera que el jugador rival abra las piernas para pasarle la pelota en medio. Nah, eso es rarísimo verlo. Y qué bueno que estamos teniendo jugadores así. Ojalá que en pro de Olise y en pro del fútbol mundial, que sigan saliendo más jugadores de este tipo y que no lo sigan encajonando en una banda.
2: Pero dudo yo mucho con el fútbol moderno, joven.
0: Yo confío mucho en que Mourinho va a salvar al fútbol.
2: No, hombre, ahí quiere ver un 10 jamás, ¿no?
3: Bueno, pero mira, vamos, también vamos por acá a comentar el partido.
0: Si ya va a terminar.
3: Sí, el
2: vamos,
3: partido,
2: bueno,
3: es que Alex piensa que hizo,
2: partido,
3: es una hora.
2: El
3: es una
2: otro
3: hora.
2: Partido que va a haber este día, con el que se termina la jornada y que está retrasado por lluvia, pero no solo por lluvia, sino que es una tormenta eléctrica y que por eso las autoridades han decidido postergarlo. Se va a jugar hasta las 8 de la noche, está programado a las 7 de la noche, el México-Ecuador, que es el partido que cierra la jornada, se juega en Ciudad de México.
3: Todavía está suspendido, ¿verdad?
2: Sí, hasta las 8 de la noche, va, obviamente, aparte de que va el local, local en la nómina, va de local en su estadio. Veremos, Ecuador creo que es el único equipo que no le afecta a la altura, porque juegan también en altura, claro, en Ecuador. Entonces veremos cómo le va a México, porque es...
3: A ver, mira, aquí está...
2: Si logra sus...
3: Ajá. En el live en TikTok nos está preguntando, saludos, que las predicciones de México y Ecuador...
0: Uf, es que es un partido, ¿sabes?, muy parejo.
3: Yo siento que se van a ir después a los penales. 1-1, sí, y
0: capaz
3: penal.
0: Que sí, capaz.
2: Yo creo
0: que
2: no se va a resolver en los 90.
3: Ajá, ni yo.
0: Está muy parejo. Y además que Ecuador es un equipo muy, muy guerrero.
3: Sí, es la verdad que está jugando súper bien.
2: Y viene mejorando.
3: Sí, se ve.
0: Está muy parejo. Y además que México también está en esta labor de unidad que ha hecho.
3: Y están en México también, en su casa. Entonces es como esa de no perder, ¿sabes?
0: Mexicana y todo lo demás. Sí, se ve a las luces un partido parejo, que yo diría un empate, es decir, en el tiempo normal,
2: y que
0: pues va a pasar lo que tenga que pasar. Ahora vamos a ver figuras, porque en la portería también, por ejemplo, el portero de Ecuador es un portero de mucha experiencia, no tan alto como Orlando Gil, el de Paraguay, pero es un portero de mucha experiencia,
2: Galíndez,
0: y que ha dejado también muy buenas actuaciones. Y el tal Arrangel, que tiene su primera experiencia mundialista, que no ha sido un asiduo en la selección mexicana,
2: pero lo está haciendo.
0: Tiene que también demostrar un poco de lo que está hecho, y es un porterazo, así que, no sé, yo veo muy parejo este partido, puede pasar cualquiera, y así como están las cosas, le conviene mucho también a la señora FIFA que pase en México. Ecuador ya se quejó también por el trato recibido en México, ya lo vamos a hablar más adelante.
3: Viene el chanflazo.
0: Entonces yo voy a poner un favorito para este partido, por muy poco, pero es México.
2: Claro.
3: Sí, es que sí. Yo también siento que va a ganar México, pero no pena.
2: Están para México, pero ajá, para mí no se define en 90.
3: Bueno, mira, otra cosa dice, nos preguntan, ¿creen que esa generación de Francia está igual o es más grande que la de Zidane y compañía?
0: La de Zidane, Zidane 98.
3: Ajá, Zidane y compañía.
2: No, yo esta la veo, incluso es mejor que la última campeona del mundo.
0: No, esa de Zidane en el 98 tenía un equipazo. Sí, Juan, bien, Patrick Vieira.
2: De Champs. El mismo de Champs.
0: Bueno, estaba de Champs. Estaba no Yorkaev. Sé, ¿te acuerdas de Yuri Yorkaev?
2: Turán de Central.
0: Bueno, era un equipazo.
2: Bartés. No, era equipazo.
0: Y también yo logré en algún momento pues ver... Tanto jugador y de tanto nombre grande que tenía esa selección.
2: Trezeguet.
0: Pero es lo que te digo, la diferencia de esa selección con esta es la zona defensiva. O sea, los centrales creo que está bien. Upamecano no es malo, es un jugador cumplidor.
2: Para mí el mejor es Saliba.
0: Y Saliba, que es normal. Porque
2: con
0: defensa central.
2: Y Upamecano me dejan dudas.
0: Pero a mí los laterales, o sea, un equipo que venga, le quite la pelota a Francia y lo ataque, lo va a poner a sufrir.
2: Claro.
0: Y sobre todo porque los jugadores que tanto hablamos, Olise, Mbappé, Dembélé, el mismo Dué, Barcolal, que sea, no tienen el regreso, ese sacrificio defensivo de regresar y apoyar a sus compañeros. Entonces, hasta el momento no lo han atacado, incluso la más fuerte del grupo, Noruega, no lo atacó.
2: No, porque no le puso todas las armas.
0: Entonces, no sé realmente desde esa perspectiva. Y también, si nos vamos al otro punto clave, el portero, entre Mainan y Barthez.
2: Hay una gran diferencia, abismal.
0: Tres diferencias, o sea, ahí sí realmente creo que sí, la selección del 98 era tremendamente mejor que esta, sí. Enorme.
2: Buenísima.
3: A ver,
0: Thierry Henry, no, sí.
3: A ver, ¿qué nos están diciendo por acá? Pero,
1: hola, chicos de La Cool. Bueno, según el análisis del compañero ahí, acerca de Olise, que le gusta cómo juega, que es un jugador que hace jugar a los demás, que no es un egoísta. Me imagino que también le debe gustar cómo juega también Yamil Yamal, que es el mismo estilo, ¿verdad?
3: A ver.
0: El mismo estilo.
2: Cuando juega en la posición, sí.
0: ¿En cuál posición?
2: Ya ha jugado de 10.
0: ¿A dónde?
2: Flick ya lo ha puesto de 10.
0: Si el Barcelona no juega con 10, Alex, ¿qué está inventando?
2: Esto es que te duele eso. ¿Por qué te negas si no ves los partidos?
0: ¿Quién juega la banda entonces?
2: No, porque es lo mismo con Eliseo. Eliseo juega por la banda y hoy lo pusieron como de 10.
0: Es que no es el primer partido que juega de 10, Eliseo.
2: No, pero los primeros jugó por la banda.
0: El primero lo jugó por la banda, pero es que mira, tienen una transición casi que todo el partido, claro, con Dembélé, que se andan rotando.
2: Pero es que hoy cambió el partido.
0: Pues sí, pero es que por poner a Olise más libre, le dio claro. libertad.
2: No, porque es el jugador más habilidoso de Francia.
0: A ver, yo no estoy diciendo que Lamine Yamal sea mal jugador, para mí es un jugador muy bueno por el sector de la banda.
2: No, pero juega mejor ahí donde jugó hoy Olise. Porque tiene una visión del juego que no tiene...
0: Pero no más. Tiene el pase que tiene
2: no
0: Olise.
2: No tiene el pase, nah. Joel, no te, que no te cieguen los colores, tiene el mismo pase.
0: O sea que estás diciendo que es igual.
2: Para mí son iguales. Ah, el mismo perfil y todo.
0: Ah, bueno. Vale,
3: mira, escuchemos esta acá, ese último audio. Espérame.
4: Realmente a Francia lo va a dominar un equipo que le gane la media cancha. Porque como ustedes dicen, en la defensa también está bastante flojo Francia.
2: Sí, ¿sabes qué es lo que llama la atención de Francia? Que siga jugando con Rabiot. Y eso también habla de la situación del mediocampo, pero yo el mediocampo no lo veo tan débil. A mí me preocupa la defensa. Ahí veo debilidad en Francia. Pero no lo ha atacado un equipo que de verdad le juegue de tú a tú. Y no sé si hay un rival por esa banda. ¿Vos ves a alguien que le pueda jugar así? Portugal.
3: Mira, dicen Lamine Yamal con 8 años menos es mejor que Oli.
0: Yo no los podría comparar porque no son, para mí no son iguales, no son la misma posición. Para mí no. Es decir... A ver, Olise juega por la banda porque el fútbol en la actualidad te exige al 10 irte a la banda. Y es algo normal. Pero Lamine Yamal nunca fue 10 y siempre ha sido banda.
2: Juega por la banda, pero ya lo ha probado Flick por el centro. Por
0: pero
2: eso
0: ¿cuál es la posición de él?
2: Lamine va a terminar jugando por el centro. Eso es natural eso. Porque los años ya no te hacen ser tan explosivo por la banda. ¿Te acordarás de lo que te estoy diciendo?
3: Bueno, niños.
0: Es increíble. Vemos el fútbol con la espalda baja.
2: Mira los partidos del Barça.
0: Vemos el fútbol con la espalda baja.
2: Los partidos de todos.
3: Ay, pero bueno, chicos, eso ha sido el análisis. Ya vamos a venir con el chanflazo, así que pendientes de esta estación. Saludos a todos los que están conectados a través del live en TikTok y dejando sus comentarios. Haciéndole las preguntas a los chicos también. Y a usted que está escuchándonos por el 89.3 y el WhatsApp 7861-7364. Con eso terminamos el análisis, ya venimos con el chanflazo.

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1: 7:49 y bueno, damos inicio al chanflazo. Buen chanflazo con Ecuador. Sí. Le han llevado hasta serenata. No han logrado dormir los pobres.
3: Ecuador ha viajado como 9 horas. No han descansado. No los han dejado reconocer la cancha. Se quejaron con FIFA y todavía le llevan serenata. ¿Qué onda, güey?
4: Ese es el fútbol
3: latinoamericano.
1: Pasional.
4: El fútbol a la antigua, ¿no? O sea, pasó muchas veces. No sé si te acordás aquella vieja historia que las camisas con las que Argentina sale campeón en el 86 eran de Tepito.
3: Sí, sí, sí.
4: Vaya, es porque, o sea, pasan todas estas cosas cuando un equipo es local y aprovecha. Ahora, México está enfilado, está ilusionado, está emocionado. Entonces, yo, a ver, no celebro la serenata, no celebro todo lo que le han hecho a Ecuador, pero
3: es el folclore.
4: Es más o menos el folclore del fútbol, ¿verdad? Y todo lo que genera. Nosotros lo hemos hecho con los mexicanos sí, ahora
3: muchas
4: sienten...
3: Muchas veces.
4: Ahora se pasaron también la cerca porque, a ver, fuegos artificiales, parecía Navidad ese hotel. Y la gente afuera...
1: No,
4: y te estoy hablando que hicieron cálculos que habían más de 50,000 personas afuera del hotel.
3: Es que bueno, un programa deportivo de una cadena internacional fue el que hizo la convocatoria. O sea, leyó un tuit de una página de esas de fútbol que decía: solo quiero informar que no deberíamos de acercarnos a tal lugar, o sea...
1: Como disfrazado, lo disfrazó como...
3: No, pero fallamos, claro. Y le cayó la serenata, o sea... Y los mexicanos que son pasionales, que son...
4: Claro. Y que andan en Zumba desde hace...
1: desde que empezó el Mundial.
3: Hay gente que ya perdió la familia, y todo por andar en Zumbereta. Han puesto ley seca. Entonces,
1: sí.
3: Bueno, y hoy hasta tembló.
4: Ah, sí, es presagio, ¿eh?
3: Sí, no, y a un vidente de eso, porque es que también en Latinoamérica...
1: Ahora creo que se van a hacer muy, muy reconocidos.
3: Les dio mala suerte, dijo que iba a temblar y que iba a quedar eliminado México. Ya cumplió uno.
4: ¿Un vidente de dónde?
3: De México.
4: Pero no es de los africanos.
3: No es el africano que dice que va a ganar Portugal.
1: Ah, ahora estás dando otras predicciones.
3: Que dice este señor, que dice este vidente mexicano, de que eso dijo, ya se cumplió uno, solo que él lo dijo al revés. Dijo, primero pierde la selección y después va a temblar. Pues ya tembló. Un temblor de 6 grados en la Ciudad de México.
1: Ajá.
3: Y ahora pues...
1: Yo creo que de tanta party. Pero mira, dicen por acá... dice Colombia lo va a poner a llorar y se encuentran... Colombia lo va a poner a llorar y se encuentran lástima que quedó del otro lado.
3: No, ellos suponen.
1: Suponen. Bueno, es que Colombia se quedó con esa espinita también porque le anularon el gol por la
3: pero
1: puntita.
3: Pero Colombia para mí está bien Colombia.
1: Pero...
3: A ver cómo le va. Colombia está
1: sí,
3: bien.
1: Sí, pero bueno, también...
3: No sé si sería rival de Francia, la verdad.
4: No sé, es que, mira, para encontrar un rival de Francia en esta Copa del Mundo...
1: Está bien complicado.
4: No vas a encontrar una mano, por ejemplo. No vas a encontrar cinco.
3: Yo creo que Francia ahorita está en una escala arriba de todo.
4: Sí,
3: creo
4: capaz.
3: Que aparte juegan otro bien. Mundial, ya llegar a la final y enfrentarlo y es otra cosa. Pero en este momento yo veo a Francia muy sólida.
1: Sí, llevo equipazo.
4: Y
1: es que
4: pues no sé
1: equipazo.
4: Si vamos a tener una posibilidad de ver algo así. Bueno, Ecuador, por ejemplo, le hizo frente a la selección de Alemania en el último partido de fase de grupos.
3: Uh-huh. Le ganó.
4: Le ganó bien, tenía que ganar, estaba obligado. Pero es que, y vamos, es lo mismo, Alemania hoy por hoy no está al nivel de Francia.
3: No, claro. ni Inglaterra, ni Países Bajos, o sea, realmente ahorita no hay un equipo como Francia, siendo muy honesto,
1: sí,
3: lo que hemos visto
1: sí,
3: en esta Copa del Mundo.
1: Sí, es que lleva un gran equipo.
3: Sí, yo sé que los equipos latinoamericanos le ponen fuerza y todo, pero ya
1: pero
3: es
1: no,
3: otra
1: sí,
3: liga.
1: No quedan,
3: es
1: no quedan liga. Totalmente uh-huh. con ellos. Pero mira, adicional también que el partido de México con Ecuador todavía suspendido de inicio
3: sí.
1: a las 8
3: en
1: por tormentas.
3: 7 minutos, sí, por tormentas eléctricas aplicaron el protocolo que se usa en Estados Unidos. Es raro porque es muy de Estados Unidos, ¿verdad? Pero al parecer la FIFA y la organización ha tomado bien, que pues a mí me parece prudente, eso me parece prudente. Sin embargo, a nosotros nos parece que están retrasando el partido, pero está programado a las 8, no ha habido ningún comunicado que se vaya a retrasar más, así que a las 8 de la noche da inicio el partido de México-Ecuador.
1: Bueno, mira, tenemos un audio para acá. Hello.
5: Hola, chicos de la CUL, revisen lo que les he mandado para mí. Y si se fijan, el equipo que le puede ganar a Francia se llama España. Y ya le ha ganado varias veces.
3: Mm. Y vaya, bueno, Francia, envió, pero mira, que ahorita sea rival de Francia, España.
1: Mira, aquí nos envió España con Francia en el 2025, bueno, el 5 de junio del 2025, 5 le ganó España 5 a 4.
4: Y claro, España estaba en un momento dulce de su, de
3: la,
4: su era.
3: Lamine y Nico Williams volaban. Claro,
4: hoy Nico Williams está llorando.
1: Sí, Lamine había metido dos goles.
4: Hizo un gran drama que le pegó una gran patada a Nico de la Cruz y que ay, que hoy me vuelven a lesionar. Y al parecer no era nada, o sea, no era nada.
3: No se sabe si va a jugar, ¿verdad? Y Lamine tampoco está, dice que juega a los 90, pero tampoco está como... Es que en ese momento, lo que dice Joel, ese momento... Era impresionante lo que jugaba España.
4: ¿Sabes? Ahora están al revés las cosas.
3: Ahora el que juega así es Francia. Entonces creo que es un buen partido, pues si se diera, pero no sé si va a alcanzarle a España. Así que eso, ya están los himnos, me dicen por aquí en TikTok.
1: Sí, ahí están, gracias por darnos esa información. Y bueno, esos fueron los datos del chanflazo. Ya son las 7:55 de la noche. Vamos casi despidiéndonos porque va a empezar también el partido para que usted vaya a disfrutar.
4: Te tengo una información de última hora.
3: Dale.
4: Se habla y se especula mucho en el fútbol uruguayo sobre que Sebastián Washington Abreu es el principal candidato a convertirse en el seleccionador nacional.
3: No le va a estar dirigido Santa Tecla, sino que va a dirigir la selección uruguaya. Bueno, diría en México.
4: En Tijuana. Es el que pues descubrió, entre comillas, a Gilberto Mora, la gran sensación del fútbol mexicano.
3: Bueno, veremos. La verdad que es alguien de la casa, que tradicionalmente le va bien a Uruguay. Y pues si Uruguay cree que ese es el camino y el loco es el técnico idóneo, pues...
4: Lo que sí creo yo es que a Uruguay siempre le ha ido bien con técnicos uruguayos.
3: Porque
4: es como
3: conoce, sabe, entiende la idiosincrasia, así que vamos a ver si ese sería el... Mirá, información interesante. Ajá.
4: A ver, yo también lo que también pienso es que no sé si un técnico joven como el loco Abreu le conviene a esta selección que también tiene fama de bochinchera, de revolucionaria, igual que vos. O sea, tiene...
3: Claro, a mí me gusta.
1: Tirémosle siempre a Alex.
3: No lo voy a negar.
4: Ajá. No sé si es la mejor decisión, pero bueno, es un rumor todavía, no se ha confirmado, pero sí se habla mucho de eso.
3: Pero interesante, mira que ya suene.
4: Bueno, es que tampoco hay que dormirse en los laureles, ¿no? Ayer lo eliminaron, hoy se va Bielsa y hoy ya hay candidatos.
3: Como debe de ser.
4: Claro.
1: Bueno, chicos, ¿algo
4: falta
1: más?
4: ¿Algo?
3: No, yo creo que...
4: ¿Partidos de mañana?
3: No, vamos a cerrar el chanflazo.
1: Es el chanflazo y regresamos dándole la información de los partidos del día de mañana, 7:57.
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0: Bueno, chicos, vamos dándole la información de los partidos del día de mañana. ¿Cuáles son, Alex?
1: No, mira, antes de dar la información, un dato importante es que hoy Mbappé se convirtió en el máximo goleador de los mundiales en fases finales. Ha hecho 10 goles en fases finales. Así que yo creo que
2: Mbappé. Deja de sacar estadísticas que.
1: No, son buenas.
2: No, pero eso ya es como que básquetbol, ¿verdad? En los playoffs, no.
3: Es que deja de quitar.
2: Hay una cuenta de goleadores en la historia de las Copas del Mundo. Esa es la que va ahora.
1: Y la va a lograr y la va a romper.
2: Vaya, pero,
1: y hoy te estoy diciendo que Mbappé.
2: Después va a salir con que. Ah, es el máximo goleador en los primeros tiempos. Ah, es el máximo goleador. No, hombre.
1: Joel, es información y hay que darla.
2: Pues sí, pero la información después sobrecargar de información a la gente.
0: Pero mira, lo que sí sepa. Es que alcanzó a Messi con 6 y 6 llevando en 2 en gol.
1: Ya va a decir que eso no importa.
2: No, claro, ese sí, el goleo individual en la Copa del Mundo sí, y el goleo histórico sí.
1: Joel es como un viejito de esos que se amarga por la modernización.
2: Ya parece que el fútbol tiene cuatro cuartos, cuatro periodos.
1: Ten cuidado que ahí está tu ídolo diciendo que quiere eso, porque te recuerdo que era tu ídolo.
0: Los partidos del día de mañana.
1: Bueno, vamos con los partidos. Iker Casillas. Bye. Sí, máximo ídolo. No,
2: mi ídolo tuvo el 22 que... en la camiseta blanca.
1: También. Ya decir que Paco Bullo era su ídolo. Bueno, vamos con. Mañana comienza más temprano para que estén alerta las personas que lo pueden ver y pueden sintonizarlo, sino por la KL, que creo que Joel va a comentar más de alguno. Inglaterra con el Congo. Ese es el primer partido a las 10 de la mañana. Luego a las 2 de la tarde juega Bélgica-Senegal. Y para cerrar la jornada, a las 6 de la tarde, uno de los hosts o anfitriones de este mundial, Estados Unidos contra Bosnia. Así que tres partidos, mañana veremos quiénes avanzan hacia la siguiente ronda.
0: Bueno. Bueno, chicos, nos vamos despidiendo. Esos son los partidos del día de mañana. Gracias a todos los que que están conectados a través del live en TikTok y agradeciendo a nuestros patrocinadores Movistar, San Julián, Almacenes Tropigás, Dolencos Café, Unipatch y Vidri. Nos escuchamos el día de mañana de 7 a 8 de la noche. A usted también que va escuchándonos en su vehículo desde casita. Nos escuchamos mañana, chicos.
1: Bueno, feliz noche a todos. Sigan escuchándonos, véanos en Al Suavez. Hoy este programa queda grabado en el canal de YouTube para que lo vean, le den like, lo comenten y lo compartan.
0: Correcto.
2: Gracias, muchachos. Ajá. Pendientes.
0: Gracias a todos. Cuídense. Buenas noches. A disfrutar del partido de México y Ecuador.
1: Y las heladas.
0: Y las heladitas.

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0: Bueno, señores, continuamos con buena música en La Cool en esta noche de martes 30. Tenemos buena información. 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
0: 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Vamos a continuar con más de La Cool. 7861-7364. Si tiene una en mente, pídala.
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Hola, buenos días. ¿Qué tal? ¿Cómo le va? Saludos a usted que nos va escuchando a esta hora de la mañana. Empezando siempre con todo hoy, a miércoles. Hoy es miércoles o martes, usted. ¿Es martes o miércoles? Ey, es que de verdad que a veces uno no sabe. Ya voy a buscar porque sí ando perdido. Pero bueno, quiero contarle para usted, amigo y amiga, que nos va escuchando a esta hora de la mañana, si está usted, si está trabajando, emprendiendo, buscando crecer, esta es para vos. 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Vamos a seguir con más música a través del 89.3.

0: ¡Rómpele! ¡Rómpele, rómpele, rómpele! ¡Ey, qué onda, mi estimado Raúl! ¿Cómo va? Buenos días, mi estimado brother, dice. ¡Ey, feliz miércoles! Es miércoles, Ian, dice. Te pelaste, buenos días. Y lo que pasa es que fíjate que a veces uno se levanta así como que desorientado, como que no sabe qué día es, ni qué fecha es, ni qué año es. Nada, pues. Ey, comuníquese a través del WhatsApp al 7861-7364 y díganos qué, primero qué canción quiere escuchar a esta hora de la mañana, que estamos activos ya miércoles, mitad de semana, ya empezando ya el billetillo, ya le cayó y ya se lo gastó, así toca, ni modo. Porque fíjese que yo ayer me tocó pagar un montón de cosas que ahorita ya quiero que caiga otra vez la rata usted. Ey, de verdad, vea, pues, yo quisiera tener billete, lo que hace falta ahorita, billete. Cuéntenos cómo están las calles de San Salvador, Soyapango, mexicanos, San Martín, San Jacinto. Cuéntenos cómo está todo eso, Altavista, el Boulevard Venezuela, los próceres, los héroes, los chorros. Si alguien anda por estos rumbos, cuéntenos cómo está el tráfico a esta hora de la mañana. 7861-7364 es el WhatsApp de La Culpa para que se pueda comunicar con nosotros a esta hora de la mañana. Bueno, y ayer, pues, ey, los partidos ayer del Mundial estuvieron buenos, va usted. Verdad que ayer, buenísimo. Ayer, de verdad, ¿qué le puedo decir? Yo feliz, contento, agradecido con la vida. Yo le voy a Francia, vea. No, y también es por nuestros hermanos mexicanos que lograron pasar hacia los octavos de final. Partidazo el día de ayer. Otro nivel, vea usted. Ojalá que algún día podamos vivir esa experiencia nosotros también. O sea, como lo vivieron allá en el 82, creo que fue, vea. Ojalá que volvamos a vivir nosotros una experiencia así, porque ay, hace falta, hombre. Pero bueno, cositas, vea, a ver. Pero bueno, vamos a seguir con más música a través del 893-7861-7364. Este es La Cool.
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0: Felices los cuatro, vea usted. Aquellos amores de cuatro. No de uno, ni de dos, de cuatro. Hey, Raúl, ¿qué onda? ¿Cómo estás? ¿Subiendo Constitución, papi?
1: Buenos días, y en El Salvaje. Ellos estuvieron buenos los partidos de ayer, va. Solo que ayer sí no hubieran sorpresas.
0: No, es que ayer sí no iba a haber. Lo que pasa es que Francia, de verdad, Francia no anda jugando. O sea, no anda jugando, pues. Ha llegado a lo que ha llegado, pues. Con los jugadores que tiene, pues. Porque si no, fue una gran decepción. Pero ayer sí, ayer pigió a Suecia, pues. Y de ahí, pues, ¿cuál fue el otro partido? Vos, que ya no me acuerdo, es que pude, si se me va. Yo solo sé que México sí jugó a las 7. El otro partido fue, de Costa de Marfil. Costa de Marfil, Noruega. Buenísimo partido. Lo que pasa es que hubieron varios tramos para mí que fueron algo aburridos, po. Pero en el segundo tiempo se puso algo bueno, metió gol Noruega, empató Costa de Marfil y ahí metió Noruega con Haaland. Ey, de verdad que ayer sí, y de ahí pues México, pues Ecuador tenía que ganarle sí o sí, vea, porque si no, pues ¿para dónde? Pues, pero bueno, yo quiero que contarles que hoy juegan los especialistas contra el invierno. 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Como seguíamos hablando a través del 89378617364, dice mi estimado Raúl, reporte, dice, bueno, Raúl.
1: Ian, vaya, ya voy subiendo aquí, después de la integración y ya hay carga vehicular. Y los amigos gestores se durmieron hoy, no hemos empezado a poner todavía el tercer carril que viene de integración para San Salvador.
0: Ey, o sea que literal, o sea, hoy lo que va a pasar es que hoy sí, literal, va a haber bastante tráfico. Va a haber bastante tráfico, pero bueno, vamos a seguir con más música a través del 89.3. Gracias, Raúl. Ahora, si usted viene subiendo los chorros, viene bajando los chorros, si usted

0: 4:42, buenos días, ¿qué tal, cómo está?
1: Buenos días, cool. Hey. Nomás ahí reportarte que el semáforo de la Diana, aquí en Soyapango, no sirve, no está funcionando. Es que me pones ahí una de Magnate Valentino, anda o dile a ella, cualquiera de las dos. Gracias.
0: Ey, ¿por dónde me dijiste, viejo? Disculpame.
1: Buenos días, cool. Nomás ahí reportarte que el semáforo de la Diana, aquí en Soyapango, no sirve, no está funcionando.
0: Ok. Ey, ahí por el semáforo de la Diana, dice que no sirve, está apagado. Tenga mucho cuidado, precaución por los accidentes. Empezando a ponerlo, van aquí por la gloria, van, dice mi estimado Raúl. Gracias, Raúl, gracias. De todos modos, a las 5 lo habilitan. Ya te voy a poner una que me pediste, mi estimado amigo de Magnate Valentino. Ahorita la vamos a buscar. Seguimos con más música.

0: Bueno, seguimos con más música a través del 89.3, mi estimada Stacy. Buenos días, ¿qué tal? ¿Cómo vas?
1: Buenos días.
0: Fíjate que yo desde, ahorita modo mundial, yo activado, ¿verdad?
1: Claro.
0: Pero no hay que dejar tampoco de lado las cosas que están fuera del mundial, pues, ¿verdad? Porque ahorita todo ha pasado, ciertas cosas aquí a nivel nacional, pero como por el mundial hay mucha gente que desconoce y solo simplemente pues, o también, no es algo que de tal vez desconocen de muchas cosas.
1: Sí.
0: Mira, este domingo fue
1: el Miss Universo.
0: El Salvador, vea. Que Miss Universo El Salvador, o sea, que era la presentación de las candidatas y elegir a la que va a representar a El Salvador.
1: Así es.
0: Para este año, vea. Ahí te vimos, ahí andabas un vestido con un escote negro, qué bárbara.
1: Ahí andaba, fíjate.
0: Todos le veían.
1: Qué chambre vos. No, pero mira, sí, ahí andábamos.
0: Como mi tío cuando te vi. Mira, fíjate que tú.
1: El grande escote.
0: Mira, le dice a los hermanos, mira, fíjate que yo vi a la Stacy. Andaba con un gran escote. Casi y así anda chulona. Esa niña. Bueno, chulona, sí. Andado chulo. Diego Paulino es el B1. Si él fuera papá, Diego. Mira, ey, loco. Ha ido desnuda. Pero bueno, mi estimada Stacy, ¿qué tal? ¿Cómo está? ¿Viste que fue legal, no fue legal? ¿Percepción tuya? Que vos hayas dicho, no, mira, esto no me cuadró porque yo sentí que aquí estaba como que esto, que lo otro.
1: Sí, te voy a ser bien sincera. Creo que la mayoría se fue decepcionado y decepcionada. Voy a hablarlo en general de las 10 finalistas, después de las 5 y después y la ganadora.
0: Uh-huh.
1: Entonces, porque ganó Diáspora.
0: Uh-huh.
1: Entonces, y para serte bien sincera, la chica, pues, según ahorita había una nueva dirección, pensamos, vaya, la nueva dirección tiene ahí su cosa económica.
0: Es que supuestamente el año pasado hicieron lo mismo. El año pasado yo escuché ciertos comentarios de que, ajá, que estaba arreglado. Yo no sé,
1: sí, yo creo que pasó lo mismo de eso, el día de hoy. Pasó lo mismo este año. Creo que siempre el billuyo está en medio.
0: Para mí,
1: esto.
0: Habían otras representantes que yo pensé que
1: destacaron
0: la altura,
1: más.
0: Que era más alta la que iba a representar el año pasado.
1: Uh-huh.
0: Tenía mayor presencia, pero terminaron eligiendo a otra.
1: Sí.
0: Hoy, lo mismo.
1: Lo mismo. Sí, la que fue elegida, al parecer, no estuvo al 100% en toda la preparación.
0: No estamos en el mundial.
1: Y era un requisito para las niñas, esto es el mundial. No era un requisito que vos estuvieras en toda la preparación, la chica faltó, hubieron muchas cosas y de hecho nos pareció súper raro porque habían otras chicas que habían destacado más y no entraron entre las 10. Después las 5 ya fue como también para mí fotogénica. Creo que merecía el premio otra chica, no la que se lo dieron. Mira, todas estaban lindas, pero vamos a hablar lo que es, que siempre algunas van a destacar más que otras. Entonces, de hecho la chica que ganó tenía casi que todo el centro del teatro reservado, que parece súper raro porque vos nomás llegás, todos teníamos asientos enumerados, después dijeron no, que sea por orden de llegada. Entonces toda la barra que tenía era casi que solo la de en medio y entonces nos pareció raro, pero es como
0: sí,
1: que ya me entendí,
0: mira, yo
1: que hay
0: lo
1: un
0: que,
1: chanchullo
0: yo,
1: por
0: yo,
1: ahí.
0: Yo lo que veo es que obviamente pues ahorita lo que, pues, si es que no hay que tapar lo que no se ve, lo que se ve no hay que taparlo con un dedo, pues, porque pues sí, vea, la cosa es que ahorita pues le están tirando bastante a la diáspora.
1: Sí, le voy a contar un chambre.
0: Nos metieron diputados de la diáspora. Y ahora vale a mí un nivel de la diáspora.
1: Sí,
0: pero bueno,
1: no, pero mira,
0: cosas que te lo dije.
1: ¿A vos te parece bien que ella representa a El Salvador?
0: Fíjate que realmente no, porque
1: no sé por qué
0: que yo de verdad te lo digo, yo cuando mira, yo no soy alguien que que soy fanático o que ve, porque yo también no, no soy muy crítico en este aspecto, por eso es que casi no hablo de estos temas. Pero cuando yo he visto Miss Universo, así en simple vista, yo veo pues, unas mujeres altas de casi un metro, que dos metros. Más, casi son de dos metros. Son muy, muy elegantes. O sea, vaya, el año pasado, que creo que fue en México, creo que fue el certamen, sí. El ya oficial, de que yo vi puya y la representante de nosotros. O sea, se ve la diferencia entre las candidatas de otros países con el de nosotros. Sí, claro, no sé aquí si hay belleza, porque, pero entonces. Se queda.
1: Pero no le eligen a ella. Ajá. Entonces yo no sé qué criterio tienen, que creo que la del Salvador es la que le compra.
0: ¿Y el jurado desde aquí, vos?
1: He variado, pero ya, ¿me entendés? Ya se ve que aunque sea así, porque uno dice, nosotros creo que la mayoría pensó que esta nueva era que le pusieron así a la directora de Miss Universo te iba a tener otro criterio junto con los jurados, etcétera, pero al parecer no, siempre hay como algo, algún metidito por ahí en medio, entonces... siento que sí, no fue, pasó lo mismo, que siempre hubo una preferencia, la chica que estuvo en el, que ganó, no estuvo al 100% porque le fue a operar la niña, entonces no estuvo al 100% y las otras sí estuvieron, era una obligación que todas estuvieran preparándose.
0: Lo bueno es que se llevó todo el premio, se llevó más de que
1: el 150 carro, etcétera, mira, y le voy a contar un chambre que andan también, que está comprando seguidores. Si vos se metes ahorita al Instagram, yo voy a contar el chambre, niños. Si vos se metes al Instagram de la chica Sofía Córdoba, entonces vas a ver que hay como 1000 cuentas, o sea, de la India, vos conoces su, de no sé
0: bots,
1: qué de ancho. Que hace 45, yo me metí el día de ayer, porque en mi cosa, y es cierto, que acaban de hacer un perfil, acaban de publicar una foto hace 45 minutos. Todos. O sea que de la nada la chica tenía menos seguidores, ahora tenía como 46,000 y fichas. Entonces la chica al parecer ha comprado seguidores vos.
0: Bueno. Cositas, vea, que nos deja este mira, Miss Universe, el Salvador.
1: Sí, mira, uno de chica, de verdad, que es como, va, no es de atacar ni nada, porque no estamos atacando, pero hay que hablar lo que es, ¿me entiendes? Entonces, si hubiera chicas que destacaron mucho más, la chica, no voy a decir, la chica está bonita, sí, pero siento que no fue por 100% claro, ¿me entiendes? No fue tan transparente, entonces eso sí es lo que ya como incomodar un poquito.
0: Bueno, pero vamos a seguir hablando más de esto antes que no me vayan a vetar, bo.
1: Ay, a mí también, niño. Yo
0: por la plata, baila el mono, dicen.
1: Eso
0: por ahí.
1: Tienen razón, bebés. Yo no se lo
0: saludos.
1: No digo que no. Saludito,
0: sí, bebés. Por la plata baila el mono. ¿Qué onda? Sí,
2: hola, buenos días, Cool. Buenos días. Un saludo aquí de Horizontes. Bueno, aquí ando trabajando ahorita, entregando ya paquetes de Temu.
0: ¡Ey, saludos!
2: Informarles que de San Martín hacia Soyapango pues está un poquito ya con tráfico, ¿verdad? Así que estamos a la orden.
0: ¡Ey, gracias, mi estimado Fernando! Hay mira, tráfico ya de San Martín a Maño, dice Raúl.
1: Ojalá que sí, después así, pero mira, ojalá que él me lleve el paquete. El día de ayer caí en esa trampa de con mi compañía y con una amiga, de que vimos un vestido lindo y ya después me decía, Temu, consumo mínimo de $20. Bueno, dije yo así, si te lo pide.
0: No, sí, fíjate comprar, que yo he escuchado un montón de gente que pide bastantes cosas por Temu. A mí lo que la verdad que casi no me llama la atención, pero yo no he escuchado a nadie quejarse que no haya llegado el paquete, ¿ve?
1: Sí,
0: así que
1: bueno.
0: No te preocupes que tu paquete va a llegar.
1: Así es.
0: Vamos a seguir con más música. ¿Cómo?
1: A ver si me lo lleva uno de ustedes.
0: Ah, vaya, el amigo que anda repartiendo. Bueno, vamos a seguir con más música a través del 89 378 61 736.

5 de la mañana con 17 minutos. Buenos días. ¿Cómo están? ¿Cómo amanecieron en este miércoles, ya ombliguito de semana? Primero de julio, arrancamos con el mes de julio y al próximo mes son las fiestas agostinas. Yo es la que va, la mayoría estamos esperando para poder descansar, qué rico. Y si usted también es de los que le gusta andar en las fiestas de allá de Santa Ana, ya este mes son, así que usted pendientes, porque también nosotros nos vamos a estar trasladando a las fiestas de Santa Ana, ¿ok? Y adicional, hola juvenil, dice por acá, buenos días juveniles, ¿pueden poner otra canción de Amor de los Red? Amigo, ahorita, o amiga, ahorita está sonando. Ya la vamos a volver a poner ahí para que la escuches, ¿ok? Buenos días a todos los juveniles de esta mañana. Esperemos que hayan amanecido súper bien, con buenos ánimos, que lleguen con bien a su lugar de destino. Coméntenos cómo es el tráfico a esta hora de la mañana. ¿Está complicado? ¿Está tranquilito? ¿Cómo están los próceres? ¿Cómo está la autopista Comalapa? También Héroes, Boulevard del Ejército, Boulevard Venezuela, si nos pueden reportar, el WhatsApp habilitado para todos ustedes, 7861-7364. Miren, adicional, el día de ayer fue el partido en la noche de México con Ecuador. Partidazo, niños. Miren, yo había dicho que pues, iban a quedar 1-1 el marcador en el minuto 90. Y en el tiempo agregado, que podía ser unos 5 o 7 minutos, pero después se iban a ir a los penales. Pero no, México de entrada, 2 goles. Y así quedó el marcador en el partido. Increíble que hasta expulsaron a un jugador de Ecuador ya casi al final del partido, por lo mismo que se tapó la boca. Pero al parecer como que ya le había dado igual al jugador. Hincapié fue el eliminado, fue el que le sacaron la tarjeta roja por hacer ese, por taparse la boca. Pero bueno, coméntenos ustedes, ¿vio el partido? ¿Qué le pareció? ¿Quería que ganara México? ¿Quería que ganara Ecuador? Y ya vamos de bajada. Ya el mundial ya va de bajada, así que ya van siendo los, cada vez se van haciendo menos partidos. Así que a ver quién se va a enfrentar al final y quién va a ganar esa copa. 5 de la mañana con 18 minutos. Ya viene Diego Selva por ahí. Así que pendientes. Coméntenos, repórtenos tráfico. 7861-7364. Recuerda seguirnos en las redes sociales como Cool89.3. Vamos a quedarnos con la canción que están solicitando por acá, de otra canción de amor de Los Red. Buenos días.

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0: 5 de la mañana con 28 minutos. Buenos días. ¿Cómo les va? ¿Cómo amanecen en el miércoles? Avanzando ya para un nuevo fin de semana, un nuevo mes arrancando. Ya llegó el primero de julio.
1: Ya llegó el primero de julio, súper rápido. Ya después de julio, siento que este año ya se va a terminar. Así que si usted no ha logrado las metas que cumplió desde el primero de enero, pues ya tiene que empezar a hacerlas.
0: Difícil que las logre cumplir en los menos de seis meses que faltan del año. ¿Cuál es el meme del primero de julio? Por lo menos el que me llegó a mí es que sale Julio en una cama con una mujer.
1: Ah, bueno, ahí sí no. Algunos pidieron, como meta era casarse este mes o tener una chica.
0: Así no.
1: Sí, y algunos sí.
0: Ojalá les vaya de maravilla.
1: Usted no pidió eso, ahí no, me contaron yo. De que por ahí andaba, de que este año no iba a terminar soltero.
0: Yo no, pero lo bueno es que usted sí.
1: Ah, yo, no, de hecho yo... voy a terminar soltera.
0: Yo pido paz y salud, es lo que pido.
1: Ay, no, usted está como las del universo.
0: Cabal, buenos días, 529, comuníquense, 7861-7364. Ese es el WhatsApp de esta estación. ¿Cómo la encuentran en Instagram, Stacy?
1: Me encuentran como Camero-Stacy.
0: Bueno, un servidor, @Diego-Selva893, @Diego-Selva893, para que nos sigamos en la mañana en el Instagram. Y a este está, @Diego-Selva893, para que nos sigamos en la mañana en el Instagram y a esta estación.

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1: 5:33, 5:33 en todo El Salvador. Stacy, siento yo que usted ha venido más alegre de lo normal. ¿Qué le dieron ayer? ¿Algún mexicano?
2: No, yo, miren, yo le voy a decir bien sincera. Yo quería que se fueran uno a uno. Ajá. Y después a los penales. Porque no quería que ganara México.
1: Vaya, uno a uno, luego a los 30 minutos de alargue y luego a los penales.
2: A los penales. Pero no, México entró de una.
1: Con todo.
2: Con todo. Fue como, bueno, no, que no ganen terreno por aquí. Entonces de un solo.
1: ¿Será que México jugó re bien o Ecuador jugó re mal? ¿Cómo la vio usted, Stacy? ¿La veo futbolística?
2: No, siento que México sí se jugó bien, Ecuador, siento que ya después, ya al final, ya estaban desesperados, hasta le sacaron tarjeta roja a uno porque se tapó la boca.
1: Cayeron
2: ya
1: en el juego
2: ya,
1: de México.
2: Sí, correcto, entonces ya se desesperaron y ya fue como, ya vieron que ya con el segundo gol ya iba a ser complicado.
1: Si usted es de las personas que piensa que solamente Ecuador jugó mal y que por eso ganó México, es quitarle mérito al otro equipo. Y realmente México sacó provecho a la altura. Ecuador también juegan en lo alto. Sí, pero la mayoría de jugadores de Ecuador no viven en Ecuador. Viven en Europa. Y le sacó provecho a la localía, claro. Eso jugó a favor de México. Pero el primer tiempo de México ha sido el tiempo que yo mejor he visto que ha jugado la selección mexicana en décadas.
2: Sí, siento que tenían como meta lograr que no, que en los partidos o los partidos que han tenido, que no les metieran ningún gol. Exacto, entonces
1: tienen 4 partidos y la meta está
2: cero. Correcto.
1: Entonces, hay un mérito.
2: Sí, quizás por eso también fue como, bueno, logremos lo más que podamos. Y ya con Ecuador dijeron,
1: desde donde lo vea, hay un mérito.
2: Sí, totalmente.
1: Que Ecuador no se encontró en la cancha, también es cierto. Pero que hay un mérito de parte de la selección de CONCACAF, lo hay. Es la primera vez que una selección de CONCACAF saca en una eliminación a una selección de CONMEBOL. Hay un mérito, señoras y señores. 5:35, Uno te une a la fiesta del fútbol. 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
4: 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Son las
9: 5:39.
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9: Buenos días, 5:39. Nos tiene información Stacy. Buenos días, cuéntenos.
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9: Buenos días, 5:40 ya, 5:40 en la CUL. Buenos días.
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9: Repórtenos tráfico. Buenos días.
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0: 5:44. 5:44. ¿Cuál es el meme del primero de julio?
1: Quiero vivir.
0: ¿Cuál nos van a mandar?
2: Hay uno nuevo. Claro, ah, y bueno. aquí dice Julio, ya llegué y hoy sí le traigo novia a Diego C.
0: Ya va inventando, no, atacando al pobre compañero de trabajo.
2: Claro que no, yo lo puedo poner como estado para que todos vean que nuestro querido amigo y oyente Carlos nos envió ese sticker.
0: Ustedes juzguen a la compañera.
2: No, hola.
3: Y a Diego, Stacy, como un poco cosa un poco extraña. Puente Santo Tomás, en dirección a San Salvador, libre a esta hora de la mañana.
2: Vaya, Carlos, gracias. El que nos envió ahorita el audio, envió este...
0: No le creo, Stacy.
2: Claro que sí, lo voy a poner como está.
0: No, ¿cómo va a creer? 5:00 a.m. con 45 minutos.
2: Se recibe el currículum desde a partir de este momento a las 5:45.
0: Ustedes juzguen Diego Selva. El bullying que hace la compañera hacia su compañero amable y buena gente.
2: Ay, sí,
0: y educado que tiene. 5:45, ¿cuál es el meme del primero de julio? El que yo tengo de primero de julio, Julio sale acostado en la cama y sale una mujer como que han dormido juntos. Y dice...
2: Es que ya
0: primero de julio.
2: Usted anda buscando
0: por el primero de julio. ¿Cuál es el meme del primero de julio?
2: Hello.
3: Bueno, de estado, Stacy, para que hoy sí los case, Diego Selva.
2: Vaya, es que ya vio, lo quieren casado.
0: 5:46, buenos días.
2: El 1 de julio.
0: El 1 de julio salen jugando uno.
2: Ajá.
0: Ahí está, ese lo siento yo un poco más inocente que
2: vaya,
0: el otro.
2: Vamos a ponerlos en el estado, envíen los memes. Ajá,
0: porque yo el del 1 de julio, que salía acostado, dormido con una mujer, no entendía de qué se trataba, pero este que sale con un juego uno, ya lo entiendo, Stacy.
2: Ajá. Julio ya vino.
0: 7861-7364, el WhatsApp, Instagram, sígamonos en Instagram. ¿Cómo la encuentran en Instagram, Stacy?
2: Me encuentran como gamero-stacy.
0: A un servidor, @coolfm893, a esta estación, @coolfm893, y a este servidor, @diego-selva893. @diego-selva893, sígamonos en la mañana y nos mandamos memes. 5:47, mándanos los memes de julio al WhatsApp. ¿Cuál es el WhatsApp, Stacy?
2: 7861-7364.
0: Paz Música, 5:47, buenos días.

0: 5:49, 5:49, que nos dicen por ahí a través del WhatsApp 7861-7364. Stacy, buenos días.
1: Hola.
2: Dieguito, Dieguito, por favor, es de meter al rebaño a la Stacy otra vez.
0: Terrible. Se nos ha descarrilado.
2: Tiene pero mala la pobre Stacy.
0: Este gordo.
2: Ayer, allá en la radio Hermana de la Cul estaba haciendo solo preguntas obscenas.
0: Ah, vaya.
2: Así que no.
0: Le creo. Favorcito, le creo.
2: Hay que meterla en cintura otra vez.
0: Nos ha venido.

0: WhatsApp 7861-7364. 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Cuéntanos.
1: Nos están enviando las imágenes y sticker de este mes de julio. Ajá. Y tenemos uno que dice: Julio viene con helada.
0: Ah, viene con helada y sale viene Julio con un helada. Montón de cervezas.
1: Totalmente, dice por acá, ahora Stacy Diego, me mandan algunos de esos memes, porfa.
0: Ah, cómo
1: con
0: no,
1: gusto de hacerlo
0: con el mayor de los gustos, se los mandamos, mis amigos, 7861-7364, ¿qué más lo dicen Stacy por ahí?
1: Tenemos otro que dice, Julio viene con los octavos y sale por ahí la quesalteca.
0: Ah, cómo no,

0: 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Stacy, buenos días.
1: Buenos días.
0: ¿Qué pasó, Stacy? Es que, siento que ha venido más risueña de lo normal. ¿No lo sienten ustedes? Ha venido así como...
1: como no, siempre me paso riendo.
0: Sonriente y toda la cosa.
1: No, es que miren, es que estoy
0: la
1: tomando café.
0: La trató bien la noche, la trató no, bien la noche.
1: Salí de aquí como a las 9.
0: Ah, ¿cómo no? Pero más noche no la trató mejor.
1: No, ya, todo bien. No, lo que pasa es que he tomado café ahorita.
0: Anda como los niños alborotados cuando les dan así un poquito de bebida.
1: De dulcito o algo, ajá.
0: Dulzona.
1: Ajá, exacto.
0: Así la siento yo, fíjense. Stacy sí, está como disociando y se pone a reír. Esa es la actitud, ese es el mood.
1: Mire, tengo un sticker que dice, se vino Julio.
0: Ah, no, con Hayanano. Stacy, ese no le creo. Es que, la audiencia no nos va a mandar de eso.
1: Como, claro que sí, aquí mis niños son...
0: Se vino Julio horrible. Y sale así como Julio sale, cansado en una cama.
1: Ajá, como sí, así como...
0: Explíquelo, pues.
1: Como agotado.
0: Como disociando.
1: Ajá, como disociando. Hello.
2: Confirmo, despejado desde Santo Tomás.
0: Santo Tomás despejado.
1: Gracias, amigo.
0: Es que como se vino Julio, ajá, está despejado.
1: Está despejado.
0: 5:50. Nos ha venido, Stacy nos ha venido a jayanear el turno de la mañana. ¿Sí o no? Usted puede opinar a través del WhatsApp. 7861-7364. Les pedimos los memes y Stacy nos manda el se vino Julio. Y sale Julio acostado, disociando en una cama así, como semidesnudo.
1: No, fíjese, así se hacen los chambres. Como sale, pues, sale la cara, se lo voy a enseñar. Mira aquí, ¿ves?
0: 5:53, más música, buenos días. Esta es la nueva generación, aquí se las presento.
1: No, yo ya estoy desfasada.
0: 5:53, buenos días.

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0: miércoles. Buenos días, Stacy. Tiene información que darnos en la mañana. Cuéntenos.
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0: Bueno, después de esa información importantísima, cuéntenos qué está pasando allá del otro lado con el tráfico. ¿Cómo van con el tráfico? 6-2, que nos dicen a través del WhatsApp 7861-7364.
2: Hola.
3: Que no está el gordo, está Stacy.
0: Está Stacy con la Jayana, pero ya viene el gordo hoy a reforzarla. No se preocupe, el gordo debió haber venido ayer, pero no vino, descansó.
1: Es que sí, mucho allá.
0: Mucho jelengue.
1: Sí, ya.
0: Bueno, ahora viene el gordo ya a reforzar la Jayana de Stacy. Buenos días.
1: Hola.
4: Stacy, buenos días. ¿Te tomaste café?
1: Buenos días, ya tomé. Gracias.
0: Buenos días. 6-2, ¿qué más nos dicen a través del WhatsApp? 7861-7364. Buenos días.
1: Ey, pásenme ese de Sevino Julio.
0: Vaya, ahí lo tiene Stacy, listo y preparado. Más música, buenos días.

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0: hierro. De la película de Stacy. De la serie de Stacy en Netflix.
1: Ya me está atacando, no digo pues. No, hombre, esa es la canción que acaba de sacar los Red. Dice, por ahí que le escribió.
0: Ay,
1: que le escribió
0: Dios.
1: Diego Selva, ay, porque.
0: Jamás una canción con una mala. No, una locura ahí, jamás. Bueno, 6:05, 6:05 en todo El Salvador, buenos días. Comuníquense 7861-7364 en la mañana del día miércoles. Hoy, ¿qué partidos hay, Stacy? Cuéntenos, hoy juega Inglaterra contra República del Congo, ¿verdad?
1: Ahorita les voy a brindar la información correcta. A las 10 de la mañana.
0: Ajá, Inglaterra.
1: Inglaterra con República Democrática del Congo.
0: Ok, el que gane juega contra México el domingo en el Azteca.
1: Lo más seguro es que Inglaterra.
0: Lo más seguro es que Inglaterra.
1: A las 2 de la tarde, Bélgica con Senegal.
0: Ajá, Bélgica-Senegal, que no es tan llamativo, pero.
1: Bélgica, siento que.
0: Ok, ajá.
1: A las 6 de la tarde, Estados Unidos con Bosnia.
0: Ok. Ahí están los tres partidos de hoy. Buenos días. Ya avanzando el mundial. Ya viene la sección de la infancia con las canciones de caricaturas, las que le recuerdan la infancia. A través del WhatsApp puede comenzar a pedir desde ya la suya para que no quede fuera en el playlist en los juveniles de la mañana. ¿Qué más nos dicen a través del WhatsApp, Stacy?
2: Hola. Buenos días, Stacy. No sé si ustedes tienen información que pasa en el Venezuela, porque hay demasiado tráfico.
0: Uy, ¿qué pasa en el Venezuela? Hay demasiado tráfico. ¿Qué pasa en el Venezuela? Hay demasiado tráfico. Por favor, ayúdennos a través del WhatsApp 7861-7364. Más música, Stacy.
1: Buenos días.
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0: 6:15, 6:15. Cuéntenos cómo van con el tráfico arrancando el séptimo mes del año, Stacy. Ya estamos más para allá que para acá en el año. Así que ha llegado el primero de julio.
1: De julio. Y aparte de eso, Julio, son las fiestas de Santa Ana. Ajá. También que la mayoría se va para Santa Ana a pasarla bien.
0: Y también las fiestas agostinas vienen ya en un par de días. El mundial, todo ha hecho que corra el tiempo. ¿Qué nos dicen a través del WhatsApp, Stacy?
1: Dice, buenos días, no pasa nada en el Venezuela. Bueno, okay. no hay accidentes ni nada, solo que es carga vehicular porque está topado. Y los semáforos se tardan un montón en cambiar.
0: Bueno, ahí está la información. Gracias. Viene la sección, gracias a Lecheira 26, de las canciones de caricatura que nos recuerdan a infancia. ¿Cuál quiere escuchar? 7861-7364. Pida la suya ya en estos momentos. Buenos días.
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2: Comenzamos mal con este gordo que no ha venido. Son las 6:20 y no ha venido.
3: Ya, no, bueno, no me sorprende, pero aquí estamos con ustedes.
2: Aguantando. Aguantando hambre, Stacy, no iba a desayunar porque me dijo, es que el gordo va a venir a las 6, los tengo que cubrir hasta que venga. Claro. Ay, Dios, pajarito, el gordo va a venir a las 6:30, le dije. 6:21, repórtense y pídanos las canciones de caricaturas porque ya viene la sección. Gracias a Lecheira 26. ¿Qué canciones han pedido, Stacy?
3: Dice por acá, Diego, poneme la canción de Los Padrinos Mágicos. Okay. Esa me recuerda a mi infancia.
2: Va en el playlist ya mismo. Pidan la que quieran para incluirla.
3: Dice, hola, buenos días, cool. Quisiera que me programaran la canción de Ulises 31.
2: Va en el playlist ya incluida. Buenos días, 6:21.
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6: Son las 6 de la mañana con 25 minutos, 6:25, ya ha habido el virus en dos patas. ¿Y vos qué andas haciendo? Gordo por estos lados, sin ni hablar podés. Allá, dicen que allá en Houston has andado chiroleando, como decía mi mamá.
7: Lero, Cascorbo, que Lero. Dice. No, Cascorbo, ¿por qué? Bro?
6: Es que no sé, ella
7: nada
6: dice.
7: Que ver ahí lo de Cascorbo, fíjate.
6: ¿Mira? No.
8: Aquí ya
6: desviado, que te desviaron el eje, dice.
7: O sea, este te has hecho vulgar.
6: Sí. Vulgarcita. Oh, vaya, aquí claro está al aire. No. ¿Sabes qué me dijo hoy? Diego no quiere que le mande el meme del primero de julio. ¿Y sabes qué era? Sale Julio tirado en la cama así con una mujer semidesnuda y viendo para arriba, disociando el primero de julio. Ya sabes qué es.
7: Ey, mira, pero siempre sí, pues, el primero.
6: Pues sí, el primero.
7: El primer palitroque.
6: Ah, ey, mira, pero... Y yo le dije, sí, fíjate que yo vengo bien orado, ayunando ando. Y,
7: como con la once firme.
6: Sí, ayunando ando, le dije, y usted con ajá y nada, por favor, le dije yo.
7: Ey, pero mira,
6: me dijo, se quiere la onda, es que va. Así me dijo.
8: Ya aquí dicen, bien casco.
6: ¿Y por qué tendrías que venir Cascorbo? No. ¿Y por qué tendrías que venir Cascorbo? ¿Jugaron algunos morenos ahí?
7: No, fíjate que nos trataron bien ahí en Houston.
6: Ah, como no, contanos. Porque,
7: con cariño.
6: Contanos, gordo, cómo está el ambiente mundialista. Hay de todos los países.
7: Mira, te voy a decir una cosa.
6: ¿Turismo total o hay algunos países que manejan la gran mayoría?
7: Depende de los partidos,
6: vaya. Ah, ¿cómo no?
7: Ayer seguramente la fanfest de Houston ha de haber estado sold out con México.
6: Ah, totalidad, sí.
7: Ni lo dudes.
6: Ajá. ¿Qué te la voy a enseñar? Me la mandaron en la noche, ahí estaba mi hermano.
7: ¿La de Houston?
6: No, la de todas las fanfest cuando juega México, ya sabes que de lo que padece.
7: Y aparte, ¿verdad? También hay una gran comunidad de ecuatorianos. Sí. O sea, muchos latinoamericanos, la verdad.
6: Ajá.
7: Latinoamericano es el que más llena los lugares.
6: Ok, ¿argentinos?
7: Colombianos, argentinos, brasileiros.
6: ¿Y que hayan viajado al mundial? ¿Cuáles viste vos fuerte presencia?
7: Japoneses.
6: Japoneses, que solo, coreanos también, que solo viajaron a eso.
7: Solo a eso. Ajá. Japoneses ya, salud, se fueron ya.
6: Ajá.
7: Muy pocos europeos.
6: Muy pocos.
7: Escoceses había bastante.
6: Ajá.
7: Pero claro, Escocia ya no estaba.
6: Ajá.
7: Entonces había de todo, una gran variedad.
6: Yo siento que este mundial, gordo, que andás con la garganta semi, semidestruida, pero yo siento que este mundial... los latinos, por ejemplo, yo tengo 25 amigos que fueron al mundial que nunca han ido porque era del otro lado del mundo, era más fácil porque iban y a lo mejor su papá vivía ahí, su hermano vive ahí, entonces es más fácil quedarse a dormir, etcétera, etcétera. La logística era mucho más fácil.
7: Es que fíjate que sí, al mundial más fácil.
6: Y así funciona esto.
7: No, y el mundial más fácil al que podíamos ir era este.
6: Accesible.
7: Y no estamos hablando de las selectas,
6: no,
7: estamos hablando de ir...
6: Turismo.
7: Turismo.
6: Ajá, caballo. 6 de la mañana
7: incluso,
6: con 28.
7: Si no tenía visa gringa...
6: Ajá, podía ir a México. Exacto. 6:28, que también requiere visa, al igual que Canadá, ¿verdad? Pero es
7: pero
6: más accesible,
7: no es
6: digamos.
7: Tan complicada como la gringa.
6: Ok, sí, claro. Son las tres tienen su complicación, pero...
7: Pero la gringa, ajá, sabemos que es la mayuca.
6: Por que... porque últimamente se ha endurecido, no, siempre ha sido
7: difícil.
6: Un poco más complicada.
7: O sea, no es que sea difícil de que tiene una dificultad, sino
6: no,
7: que es un...
6: los requisitos.
7: Los requisitos, okay. para poder accederlo.
6: Ok, 6 de la mañana. Sí, porque la, digamos, la canadiense o la mexicana, si vas a trabajar es más accesible.
7: No, porque la canadiense tenés que ir hasta Guatemala.
6: Ah, o mandarlo, sea, por correo, creo.
7: Es otro piso.
6: Ajá, es otro. Sí.
7: Y la mexicana,
6: son dinámicas diferentes, digamos.
7: La mexicana no es que sea yuca, ni fácil, solamente que es un poco más accesible, porque cuando vas a la entrevista el brother te habla en español, todas las cosas son diferentes.
6: Sí, sí, ahí tenés razón. 6:29, buenos días, el tráfico en la mañana.
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6: El tráfico en el Venezuela más complicado de lo normal, subiendo la Gloria complicadísimo también, y menos tráfico de lo normal en Santo Tomás, nos reportaban Stacy.
11: Correcto, autopista Comalapa se encuentra complicado, subiendo, y de igual manera los procesos.
6: Ok, vamos, gracias a Lecheira 26, a la sección Recordando la Infancia con las canciones de caricatura. Pida la suya.
10: Envíanos tu WhatsApp al 7861-7364 contándonos cuál es la canción que marcó tu infancia y por qué. Gracias a Lecheira 26, muy salvadoreña como tú.
6: Vaya, la primera es Padrinos Mágicos.
7: Ahí me sale más fácil hablar como ñaña ahorita.
6: Así. Ahí les va Padrinos Mágicos. Gracias a Lecheira 26. ¿Qué dijiste, borracho?

0: Esta no es la, la que sonaba acá en El Salvador, fíjate, gordo, sino que esta, Yo puse la que...
1: Sonaba
0: que,
1: en Marruecos.
0: En Estados Unidos. 632.
2: Es el siglo 31. Por haber destruido al cíclope para salvar a Telémaco, Temis y Numayos, los dioses del Olimpo idearon una terrible venganza contra Ulises. Cualquiera que desafíe el poder de Zeus debe ser castigado. Vagarás errante por un mundo desconocido hasta el reino de Hades. Los cuerpos de tus hombres permanecerán inertes.
3: Ulises, la ruta hacia la tierra se borró de mi memoria.
4: ¡Papá! ¡Papá!
2: Hijo mío, estás vivo. Ulises 31.

0: te das cuenta, gordo, cómo el algoritmo de los celulares en las redes sociales pueden delatar un montón de cosas. Así que usted, caballero, fíjese que a su novia solo las historias de un brother le salen. Toda el brother anda allá en la playa, chas, le sale a su esposa. El brother anda allá, gordo, en Guatemala, chas, le sale a su esposa. ¿Por qué cree usted que a ella le salen las historias de él, de ese muchacho compañero, y a usted no? Porque ella lo viendo el perfil del pasa.
1: Lo tiene vigilado.
0: Lo tiene vigilado. Lo entonces, tiene vigilado. El muchacho sube una foto de unas pupusas que está comiendo y ya le sale a su novia.
1: Qué inmediatamente, pues. Es que las mujeres son tremendas. Sí. Yo lo único que le puedo decir es que cuando usted viene a dar cuenta, ya.
0: Ya pasaron un año. Ya le besuquearon hasta aquí.
1: Cuando usted viene a dar cuenta, caballero.
0: La espalda, baja.
1: Aquel lunar que ustedes. Solo usted creía que no podía.
0: Qué casualidad que a ella le salen todas las historias de ese hombre del gimnasio, gordo. ¿Por qué cree que es? Primero porque se ven. Entonces el algoritmo detecta que están cerca. Así, para vos en Houston no te salían todos tus amigos de Houston y de los lugares cercanos. Que no te salen aquí.
1: Es cierto.
0: Va, es que porque está cerca,
1: una
0: le sale.
1: Una prima. Va, que...
0: Ahí a su novia le sale ese hombre porque en el gimnasio para ambas de chambrear, pues, platicar. Y como ellos se platican en el WhatsApp, y como el WhatsApp está ligado, pues, vos hablas algo, así te pongo yo ahí, gordo, mira, vamos a ir al supermercado en WhatsApp y al ratito te salen publicidad del supermercado. Y
1: como ellos empezaron a hablar por la paga del gimnasio, que él
0: por eso.
1: Él le daba tips y no sé qué, mentira. Es lo que quiere ver, pff, ahí.
0: Ahí le no sale a hablar, su novia pero... ese montón de hombres, porque sí. Con ese montón de hombres pasaba de chatear.
1: No puedo hablar, pero lo ahí que le puedo decir es que, pues sí, ya le trajeron a un novio.
0: Let's go. Esto es gracias a Lecheira 26 con los comentarios del gol.
1: A Ulises 31.
0: Los Cazafantasmas, buenos días.

0: Ghostbusters. 6:35, pida la que usted quiera a través del WhatsApp 7861-7364. Buenos días.
1: Poneme, yo soy tu amigo fiel, de Toy Story.
0: Ah, Toy Story, va.
1: No, que está de moda ahorita.
0: Está bien. Y esta es la de Shrek.
2: Había una vez una encantadora princesa, pero estaba condenada por un terrible hechizo que solo podía romperse con el primer beso del verdadero amor. La habían encerrado en un castillo que vigilaba un horrible dragón que escupía fuego. Muchos valientes caballeros habían intentado liberarla de esta sombría prisión, pero ninguno lo había logrado. Y custodiada por el dragón esperaba...
0: Espérate, que la canción...
1: Dios, salva por la película.
0: Sí.
1: Hey, no, pero...

¿Cuál nos habías pedido, gordo? La de Toy Story, suena el opening. Buenos días, esta es la cool en la mañana. Gracias a Leche Ira 26, las canciones que nos recuerdan las caricaturas. Las canciones que nos recuerdan nuestra infancia con las caricaturas, así es la cosa. Ahí les va, con esta cerramos. Buenos días, 637.

0: Ay, Dios, gordo, no suena.
1: No, hombre, que tenés que poner yo soy tu amigo fiel.
0: Ah, va, eso. Pero no es la yo soy tu amigo
1: pues
0: fiel.
1: Sí.
0: Ah, no es esa.
1: La, el intro de la película, pues.
0: Ah, yo. ¿Cómo no?
1: Váyase.
0: Buenos días, 6:38, es la cool en la mañana.

0: 6:39, hasta acá la sección de Recordamos la Infancia, gracias a Lecheira 26.
1: Envíanos tu WhatsApp al 7861-7364 contándonos cuál es la canción que marcó tu infancia y por qué. Gracias a Lecheira 26, muy, muy salvadoreña como tú.
0: Después de esta canción viene el tema de la mañana, buenos días.
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0: 6:45, 6:45. Ya vino el gordo, por si estaban con el pendiente. Gordito, dicen que andabas allá en Estados Unidos desatado, gordo, desatado. ¿Qué pasó?
1: Hay varias cosas que se han hecho virales, ¿verdad? Ajá. Y ayer se hizo viral una chera. Ajá. Que iban unos ecuatorianos caminando en las gradas de la Azteca, no sé si en las gradas o ¿sabes? Ajá. Y les tira cerveza.
0: Ajá.
1: Gabanada, por supuesto.
0: También vi unos periodistas que estaban transmitiendo y le tiraron algo a un ecuatoriano. Había un fuerte comentario racista también por parte de México y Ecuador. Ayer el partido estaba caliente, bro.
1: A México le van a terminar eliminando, Inglaterra, pero...
0: Que era...
1: Ni lo dudes.
0: Ajá. Digamos, la gente esperaba que se quedara ayer. Gordo,
1: No, ayer.
0: ¿Fue mérito de México o fue desmérito de Ecuador?
1: Desmérito de Ecuador. Sí, Ecuador le ganó a Alemania.
0: Pero...
1: No jugó como tenía que jugar ayer,
0: sea,
1: Ecuador.
0: ¿Desmeritar el cero que ha tenido México atrás en los 4 partidos, gordo?
1: No ha tenido buenos rivales, la verdad, México.
0: Fíjate que yo creo que...
1: Ha jugado con Sudáfrica.
0: Es un poco de los dos. Es un poco de que Ecuador nunca se encontró en el partido. La afición le jugó una mala pasada a Ecuador. No logró controlar la presión de la afición. Además, la altura. Si bien Ecuador tiene una altura similar a México, los jugadores de Ecuador no viven ahí. ¿No viste que al final dio la declaración uno de los jugadores, uno de los morenos jugadores de Ecuador? Y en inglés habló, o sea, los jugadores no viven en Ecuador, entonces la altura no...
1: Bueno, hay jugadores que viven en París, otros que viven...
0: Pero el primer tiempo del partido México-Ecuador, México nunca lo había visto jugar así, en mi vida.
1: Sí, pero México no va a ser campeón del mundo, lo que sí...
0: ¿Quién ha dicho que México va a ser
1: campeón? No, porque tampoco no vengamos a hablar mentiras, ¿verdad? O sea, México ha jugado con Sudáfrica,
0: sí.
1: Ha jugado con Corea del Sur, que ganó porque tuvo un error el portero de Corea.
0: Sí, pero es un gran mérito que estén en octavos de final. Sí, como CONCACAF, es la primera vez en la historia que una selección le gana a una de CONMEBOL en la historia de los mundiales. Hay un mérito, gordo.
1: No es la primera vez. Porque
0: es la primera vez.
1: Y Estados Unidos no le ganó a Paraguay. Pues.
0: Pero en eliminación...
1: Directa.
0: Directa. Ah. Es la primera vez que CONCACAF deja en el camino a una selección de CONMEBOL. Hay un mérito.
1: No, claro, es que no estoy desmeritando a México, y, pero tampoco...
0: ¿Es un fracaso esta selección de México?
1: Si no gana el Mundial, sí.
0: No. Era un fracaso si no pasaba de grupo como ya ha pasado. Pero tiene 40 años, gordo. 40 años de no estar en esta.
1: México siempre pasa de grupos. O sea, México ahorita llegó a octavos, va.
0: Ajá, sí. Pero...
1: Y siempre llega a octavos.
0: Tenía 40 años de no pasar al quinto partido.
1: Sí, pero ahora hay quinto partido porque es un nuevo mundial.
0: Sí, claro.
1: No vengamos a engañar a la gente. O sea, México va a jugar octavos como siempre.
0: Sí.
1: Y va a jugar.
0: No, pero estos, digamos, pasan la fase de grupos, sí, y queda el cuarto partido.
1: Mundial.
0: Hay más equipos.
1: Claro.
0: Pero tenía 40 años de no jugar un quinto partido. No es un fracaso. Imagínate si El Salvador fuera y tuviera 40 años de no llegar a una fase.
1: Está hablando que Nicaragua
0: fuera. Deja que fuera México. Cualquier país que tenga 40 años de no llegar a esta etapa ya no es un fracaso.
1: Pero espérate, es que quiero volver otra vez.
0: Ajá.
1: México va a jugar octavos como lo ha jugado toda la vida.
0: Ajá. No, ya lo jugó como ha jugado toda la vida.
1: ¿Por qué?
0: ¿Qué fue este partido?
1: Ahorita va a jugar octavos.
0: No, pues sí, pero porque hoy hay 16avos, es decir...
1: Sí, porque le inventaron.
0: Vaya, oíme.
1: Va a jugar el quinto partido.
0: Ah, va a jugar el quinto partido.
1: Pero va a jugar el quinto partido, pero va a jugar octavos, que es donde llega México siempre.
0: Sí.
1: Ah, pues va a llegar octavos.
0: México, no puede ser porque el mundial ahora es más grande. Entonces, digamos, ellos pasan de la fase de grupos. Ellos pasan de la fase de grupos y llegan a un partido que es el de octavo siempre. Y ese partido no siempre lo pasan.
1: No
0: siempre lo han pasado.
1: Solo pasó dos veces.
0: Ajá, a octavos. Entonces, ese partido ya lo jugaron ayer.
1: Por eso, Diego, lo que yo quiero hacerte entender es que al final México va a llegar a octavos otra vez, va.
0: Sí va a llegar a octavos, pero el quinto partido que ellos soñaban, ya lo tienen. Ya tienen el quinto partido.
1: Pero van a quedar en octavos.
0: 40 años.
1: Sí,
0: una selección, Diego, no podés desmeritar el trabajo de ese equipo.
1: Sí, Diego,
0: de ese técnico.
1: Te entiendo lo que quieres decir.
0: O sea, gordo,
1: México va a jugar octavos.
0: Yo siento que nosotros los salvadoreños tenemos una mala roncha con México. Pero México está entre los mejores 16 países del mundo. O sea, no es desmeritar.
1: Yo te entiendo,
0: claro,
1: lo que estás diciendo, Diego.
0: Ecuador jugó un mal partido. pero es el 50%. Sí, pero México jugó un buen primer tiempo. El segundo tiempo fue...
1: Sí, es que entiendo lo que me quieres decir, que México ha hecho una gran cosa, sí. Pero al final va a terminar jugando octavo y se va a quedar en octavos.
0: Sí, México es lo más probable es que se quede en octavos. Pero los octavos de final de antes, voy a hacer una pregunta. ¿Los octavos de final de antes valen lo mismo que los octavos de final de hoy?
1: Sí, porque México nunca fue campeón del mundo.
0: No, nunca ha sido ni va a ser. Pero la pregunta es sí o no.
1: Si me quieres decir que antes era más fácil, no es más
0: fácil. No. Es que antes no existían 16avos. El primer partido de eliminación...
1: Eran los octavos,
0: era el primero, y ya México lo pasó.
1: Entonces a lo que yo quiero llegar.
0: Bueno, pero independientemente, México.
1: México se va a quedar en octavos como se ha quedado toda la vida en octavos.
0: México, sí, es lo más probable, pero no se ha quedado como toda la vida porque el mundial pasado creo que no pasaron ni a octavos, creo yo. Hace algunos años no pasaban de fase de grupo.
1: En el 2014 se quedó en octavos con Holanda. Ajá. El famoso no era penal.
0: No era penal.
1: En el 2018 sí pasó México.
0: Mira, yo no es que defienda a México, pero realmente en la CONCACAF, y ojalá Estados Unidos haga lo mismo hoy, pase.
1: Ahora el quinto partido es el sexto partido.
0: Ajá, cabal.
1: O sea, la pregunta es, ¿México podrá pasar su sexto partido?
0: No creo.
1: Va. Entonces no creo. Es lo mismo. Entonces...
0: No es lo mismo porque hay un partido más, entonces no puede ser lo mismo. Lo mismo es si fuese como antes, y hoy no es lo mismo.
1: Yo te entiendo.
0: Sí, no me entendés perfectamente, yo lo sé, pero... Definitivamente lo que hizo México ayer, dejar a Ecuador, es mérito de parte del equipo y desmérito de Ecuador porque no tuvo el feeling de poder meter ni tan solo un gol.
1: Mira, lo importante es de que México siempre se va a quedar eliminado en octavos.
0: Bueno, ahí está, 6-52.
1: Solo que ahora jugó 6 partidos.
0: Ajá, cabal. No es lo mismo.
1: Pero se va a quedar en octavos como toda la vida.
0: Bueno,
1: solo que ahora jugó un partido más.
0: Ahí está la cosa. Así es, no es lo mismo.

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2: La selección argentina, campeona defensora del Mundial 2022, se medirá el viernes en los 16avos de final del Mundial 2026 a Cabo Verde, que clasificó como segundo del grupo H tras empatar 0-0 con Arabia Saudita. Habla Bocinha, portero de Cabo Verde.
3: Estamos aquí para competir. Para muchos de la gente ven Cabo Verde como un país pequeño, pero nos llegamos aquí con la convicción que íbamos todos los días trabajar para dignificar el nombre de nuestro país, de nuestro equipo. Y estamos muy contentos con la cualificación y con todo que hemos conseguido alcanzar. Muy gratificante porque todos nos de Cabo Verde soñamos con un día llegar al Mundial. Hoy estar aquí compitiendo con los mejores y ahora tengo la oportunidad de enfrentar a Argentina y Messi, que es uno de los mejores del mundo de siempre. Es muy gratificante, pero vamos a pensar en nuestro equipo y vamos a hacer todo para complicar la vida argentina y vamos.
2: Cabo Verde debutó en un Mundial y logró 3 empates en 3 fechas, 0-0 contra España, 2-2 ante Uruguay y 0-0 frente a Arabia Saudita.
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0: Son las 7 de la mañana con 5 minutos, 7:05 en todo El Salvador. Buenos días, es la Cool en la mañana.
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0: Buenos días, gordito querido. Son las 7 de la mañana con 5 minutos. El tema de la mañana. Y los millonarios, gordo, sabrán ciertas cosas. Va, por ejemplo, sabrán los que tienen pisto, gordo.
4: Ajá, los que tienen billete.
0: Ajá, los que tienen billete sabrán qué es poner un guacalito así cuando llueve, así como ayer que llovió, poner un guacalito en la gotera, gordo.
4: No.
0: ¿Crees vos que lo han vivido ellos?
4: Que si tienen gotera, sí tienen.
0: Ajá.
4: Pero que ellos sufren de que...
0: Ay, pero el día que ellos ven una gotera, no, ellos la reparan.
4: Aparte que ellos tienen, aparte de que tienen una señora que les lava, tienen un brother que hace mantenimiento de casa.
0: Va, pero los que tienen pisto, porque no son millonarios, pero que tienen pisto, cuando ven una gotera, no es como nosotros que ponen un guacal.
4: No.
0: Y que saquen el guacal de la gotera, o sea, ya es parte de los utensilios de la casa. Así, ajá, como la olla, tenés el guacal que ya sabes dónde irlo a poner en lugar de irla a reparar ese mismo día.
4: O candelas, ¿vos crees que los millonarios que tienen billetes tienen candelas en la casa?
0: Yo creo que no.
4: Pone una candelita
0: cuando... Y mira, ahí tienen los fósforos, así como tenemos nosotros, que encienden la cocina de gas y todo el rollo.
4: Es mechero,
0: ¿y cómo es?
4: Mechero tienen.
0: Pero yo he visto que ellos casi solo de electricidad usan.
4: Ahora, resistencia.
0: Ajá, así como de...
4: De vidrio.
0: No, ah, de vidrio es como...
4: De porcelana.
0: Son de luz, ajá, son de luz, de energía.
4: De energía, va. Es como la refri de los ricos.
0: Ajá.
4: Echan agua y hielo y toda la onda.
0: Va. La pregunta es,
4: tu casa no cabe a refri.
0: Chicos, 7861-7364 a través del WhatsApp. Las personas que tienen dinero van a comprar como nosotros las bolsas de agua donde la señora ahí a la vuelta de la casa, o en la refri la hacen.
4: La de hielo.
0: Ajá.
4: No, ellos ya ellos, su porque refri, ese hielo.
0: Yo he visto que ellos abren la refri y meten el vaso y lo empujan y comienza a salir un chorrito. Y se le llena de agua helada. O sea, que ellos no ponen en la botella a helar como nosotros, como es la onda, güey.
4: No, es que ellos tienen otro tipo de billete. O crees que los ricos,
0: ajá,
4: andan empujando el carro porque les quedó la batería.
0: Los que tienen dinero andan empujando así como nosotros, como Pedro Picapiedra, con una pata, diciéndole al señor de los sorbetes que nos ayude para en la calle.
4: Primero es que ellos van a la agencia y compran cash, pues.
0: Primero es que van a la agencia, gordo, y ahí hay un mantenimiento cada 6 meses. Entonces, por eso es que se les quedan los carros menos, porque a ellos no se le han arruinado.
4: A ellos no les quedan.
0: No se les quedan porque dentro de la vida útil de un carro, que son 7 años, como al tercer año ellos lo cambian, o al segundo año, entonces el carro no arruina.
4: A usted el carro ahora ya ni se le queda, a usted se le quema.
0: Ajá, ¿por qué?
4: Usted lo compra de stream. O sea, el carro que usted compró, usted anda alucinando en ese carro, pero el carro viene destripado.
0: Cuéntenos.
4: Entonces, sí. Bueno, es que cuando has visto que a don viejo fufuru, le quemó el carro.
0: No, porque va, ellos porque compran el carro.
4: Lo compra de nuevo.
0: Y pues tiene 7 años de garantía y a los 2 años lo cambia. Entonces el carro está casi nuevo, con 20,000, 15,000 millas lo venden.
4: Se le quema el carro a Diego Trompeta, que pues sí, que
0: le a pudo, Diego Selva.
4: A Diego Selva, que le pone una lucita que pispileyen.
0: Ajá, entonces
4: a él se le queda el carro.
0: Ajá. O sea, a ellos no, óigame bien, a ellos le hacen los cambios antes de que les toque. O sea, el aceite tiene, digamos, vigencia de, no sé, 8 o 10 meses, y ellos a los 6 meses lo cambian. Entonces, hay un mantenimiento realmente preventivo. Dentro de los primeros 20,000 millas. Entonces, para que a ellos se les quede o algo le pase a ese motor. Si los motores comienzan a fallar de los 80,000 millas para allá,
4: cabal,
0: ahí comienza el problema.
4: Que supuestamente se le va la faja del tiempo.
0: El cambio de la caja es a los 80,000 millas.
4: De los stringilizers.
0: Del stringilizer.
4: Pero viejo, cuando...
0: Entonces no saben ellos.
4: Obvio, a los 80,000 millas, este carro hace 10 años lo vendieron.
0: Ah, sí. Vaya, yo quiero preguntarles, mira, y la gente que tiene pisto comprará cigarro suelto, ¿verdad? Con una señora, mire, ¿cuánto?
4: Es más, la gente que tiene pisto ya ni fuma porque es malo.
0: Repetíselo.
4: La gente que tiene pisto ni fuma ya porque
0: ya
4: es
0: entendió
4: malo.
0: Eso. Ya entendió eso. Son las 7:09.
4: Que mueren.
0: 7861-7364. Participe en el tema. Los que tienen pisto sabrán de... Va, los que tienen pisto, gordo, cuando les acabe el desobrante, sacarán así con un volado y lo echan con la mano.
4: Sacarán el pedazo con el dedo.
0: Ajá, con el dedo. Dudo.
4: Esos viejos compran cajas de desodorante.
0: Se les acaban, no van a comprar uno. Ahí solo lo sacan de la...
4: Ese viejo cuando ya le empieza a rayar, o sea, cuando ya le empieza a chollar,
0: sí,
4: el desodorante lo botan.
0: Ellos tienen una bodeguita donde tienen todo.
4: Ellos cuando hacen del 2, bueno, no es limpia con el papel usted.
0: Sale un chorro.
4: Que se le va a llenar el dedo, o la uña.
0: Entonces.
4: Oye, un chorrito les lava el aniceto.
0: Buenos días. El tema de la mañana.
4: Buenos días.
0: Sabrán los que tienen pisto de algunos temas específicos. Buenos días.
4: Mira, tiene que comprar una margarina. Mira, deme una margarina de cola.
0: Tres huevos con una margarina.
4: Dios. Las mujeres que coge billete.
0: Buenos días.
4: ¿Qué va a comprar usted una bolsa de frijoles licuados? Ay, Dios.
0: Buenos días.

0: Vaya, vino uno de los que estamos hablando, los que tienen pisto. Marvin, sabrán que mandar a hacer una de esas pilonas grandes para cuando dejaba el agua, que tengamos guardada el agua, ¿sí? ¿O ellos andan en otro nivel?
1: No saben.
0: ¿Y ellos qué ocupan?
1: Pues? Ellos tienen, Paulino.
0: Cisternas, pues. Ajá.
1: O sea, ellos tienen sistemas de. Incluso otros que viven así como en las montañas. Ajá. Ellos tienen sistemas de captaciones de agua.
0: Captaciones de agua.
1: O sea, cuando llueve se le llenan unas pilonas al porte de este edificio.
0: Y ellos sabrán que nosotros que construimos nuestro segundo pisito, va, en el baño de allá cae el agua bien suavecita. ¿Sabe por qué? Porque ellos ponen como una bombita que es la que le da fuerza.
1: Ellos sabrán qué significa aquella frase que nosotros decimos. Come salteado. Ellos no saben.
0: No saben qué es comer nada.
2: Este Diego Selva se lo ha hecho mexicano, gordito.
0: Saludos, gordito. Ahí está hablando nuestro buen amigo.
3: No, es que digo, no es que sea mexicano ni nada. México, las
1: generaciones han limado las asperezas con los mexicanos, siento yo, porque andan apoyando a México.
0: Hay muchos.
1: Las nuevas generaciones.
0: Es que no conocen el desmadre que ha habido con los mexicanos en aquellos años, va. Por eso es.
1: Sí, pero.
0: La nueva generación.
3: Le sentí buena vibra a la gente con México.
1: Sí, con México, fíjate. A diferencia
0: veo las camisas bastante, sí.
1: A diferencia de las generaciones anteriores.
0: Que odiábamos a muerte. Sí. Buenos días.
4: Buenos días. Una pregunta. ¿Ustedes creen que los ricos sabrán lo que se siente manejar un carro estándar?
0: Un carro estándar, ahí nos pregunta el brother que si los ricos sabrán, gordo, qué es manejar un carro estándar. Yo creo que sí.
5: Sabrán que tira el súper a esperar su turno para que le den la carne. Gran fila.
0: Ah, vaya. Y los ricos sabrán qué es que agarran un número y que la señora ahí nos apura. Compré, dígame una libra de costilla y ahí están. ¿Cómo compran ellos? Pues en línea abajo.
3: Ellos ya les dejan dejar la comida.
1: Y mira, y los ricos sabrán, Paulino Selva, cómo es la onda. Para comprar el carro, ¿crees que ellos? Deme el pin. ¿Cómo es el pin?
0: Ah, el BIM para ver cómo venía destallado el carro.
1: Deme el BIM. Ellos no saben.
3: No, ellos no saben.
1: Deme el BIM para ver.
0: Primero que ellos compran carro en agencia. ¿Va?
1: O lo traen de Estados Unidos, pero nuevo.
0: Casi nuevo.
3: Nuevo.
0: Ajá.
1: Lo compran y lo meten.
0: Lo encargan.
1: ¿Qué?
0: Yo conozco a alguien que tiene encargado el carro. No, si es que ya me lo mandaron atrás. Es que aquí no lo venden. ¿Cómo que aquí no lo venden?
1: Yo conozco a alguien que hasta el color de los asientos escogió. Pues,
0: a de veras, vos.
3: Vaya, los Ferraris que andan ahí, esos no vienen chocados.
0: No, ni eso los encargados.
6: ¿Ustedes creen que los ricos sabrán qué es echarle agua al champú cuando se te acaba?
0: No, ya vamos.
6: No compraste.
0: Igual, gordo, cuando se te acaba un jaboncito, pegarlo al otro.
3: No.
1: Ey, y los ricos sabrán que sabrán que es ir en una excursión de la iglesia. En la excursión de la iglesia.
0: Con unas maitritas ahí.
1: Y las maitritas van sacando los huevos duros.
0: Los sandwichitos.
1: Ajá, y los huevos duros ahí. El huevo tibio lo va chuponeando. No saben, pues. No han vivido.
0: No han vivido.
1: Entonces yo puedo llegar a la conclusión. Los ricos no han vivido.
0: No han vivido. Y los ricos han comprado alguna bolsa de agua, así como compramos. Que es agua chuca, ¿no? ¿A qué que agua?
1: Ricos sabrán que comprar allá carne chuca.
0: No.
1: Allá en
3: el desvío.
1: No
0: creo.
3: Una vieja le agarra la tortilla, te jala la carne.
1: Que jala la carne. No,
0: vende menos eso,
1: ¿cómo
0: creo?
1: ¿Cómo se llama el
3: trinche?
1: Ajá, no sé, se llama trinche o pincho, no es como.
3: El pincho es el pincho.
0: Aquí hay más. No.
6: Opine. Buenos días, bendiciones para usted y toda su familia.
0: Eso. Para mí, toda mi.
6: Y Diego, ahí me regalan un perrito, por favor. ¿Creen ustedes que los ricos se lavan los dientes con sal cuando se les termina la pasta de dientes?
0: No, hombre.
1: Con que no sabe el gordo.
3: Con que no sabía yo eso.
0: Con que no sabía. Opine, 7861-7364. ¿Qué pasó, gordo?
1: Y los ricos saben que cuando no hay desodorante existe el limón.
0: No saben.
1: Limoncitos.
0: O se echan del desodorante de la hermana o de la mamá. No. Como nosotros que nos acaba y agarramos y se echarán el champú que caiga, vos, porque nosotros agarran el que caiga o compran
3: el que sea barato.
0: El que sea más grande
3: y más barato.
0: O nos bañamos con el de la hermana o el de la mamá.
1: Los ricos sabrán que que el aceite de los frijoles, de los plátanos, se puede ocupar para los frijoles.
3: No, no, ellos saben. Ellos no comen aceite.
0: Sí,
3: ¿no?
0: Ellos le echan un volado, como un spray. Es como un spray el que ocupan ellos. Pero bueno, sigan opinando a través del WhatsApp 7861-7364.
3: Los ricos nunca han sentido olor a sobaco, papi.
0: No.
3: Porque llega sobaco así, o que alguien se tira un ventoso cerca de ellos.
0: No, no creo.
3: Nadie.
1: Los ricos sabrán cuál es el verdadero olor a pescada.
0: Creo que sí,
3: fíjate. Sí, eso sí.
1: Eso sí.
3: Eso bueno, sí.
0: Buenos días.
3: Es como el olor a Boca Chuca también.

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0: Mira, Marvin, y hoy estamos hablando de si los que tienen pisto saben de algunos temas. Ahora, vale, por ejemplo, si los que tienen pisto...
1: Los que tienen pisto, Paulino Selva, ajá, sabrán que es que te falten 10 centavos para el bus. O sea,
2: no, hombre,
1: que estás ahí...
0: No, no, ellos nunca se han subido en bus.
1: Que te faltan, te falta 5 para la cora.
0: Va, yo tengo un amigo que tiene por lo menos unos 25 años de no subirse a un bus, así del servicio público. Se sube a un bus porque va a Guatemala, o se sube a un bus porque van a alguna actividad del trabajo, pero de esperar el bus y subirse...
1: Generalmente los ricos no se van en bus a Guate.
0: No, pues
2: se van
0: sí.
2: En avión.
1: Se van en avión.
0: Se van en avión o en sus carros, en algunos más.
3: Hola, buenos días. Bueno, personal considero de que sí, hay mucho rico millonario que tal vez tenga o haya vivido algunas de esas experiencias únicas, porque se han formado. Por ejemplo, tenemos grandes futbolistas élites, sin necesidad de mencionar algún nombre, de que vienen de pobreza extrema y se han formado y hoy son millonarios. Aquellos, claro, que han nacido en cuna de oro, pues desconocen todas esas estrategias de vida que nosotros tenemos como pobres.
1: No, estrategias de sobrevivencia son esas.
0: Exactamente.
2: Estrategia, la palabra.
1: Porque nosotros
3: buenos días. ¿Creen alguno de ustedes que en algún momento una persona rica haya agarrado el cuchillo para abrir una pasta de dientes cuando ya no le sale?
0: No, yo creo que no. Ya cuando no sale, ya sacan el otro de la alacena, porque ellos tienen alacena.
1: Ellos tienen alacena, eso
0: les digo. Sí, ellos tienen
1: alacena. Y para nosotros no sabemos que ahí sacan unos anuncios de la alacena, nosotros los pobres no sabemos que es alacena.
0: Es que Estados nosotros Unidos, compramos una pasta cuando se acaba la otra. Sí. Ellos ya tienen ahí.
2: En Estados Unidos toda la gente tiene alacena, por lo menos ahí donde ellos daban había galletas, sí, había agua,
0: todo.
2: Había cebollas, había...
0: ¿Cuándo compramos el agua nosotros? ¿Cuándo está por acabar?
1: Cuando ya no hay, hace día no hay, ahí compras agua.
0: Y ellos tienen, pero mira, tienen los fardos en esa alacena.
2: Bueno, primero que esas alacenas son un cuarto extra en una casa.
0: Donde podrías vivir vos en tu cuarto, o sea, fácil.
2: ¿Y vos cómo vas a tener en tu casa una alacena?
0: No.
2: O está si el chucho, baño, o hay si baño hay, o hay alacena.
0: Si a puras penas el chucho vive en la sala. O sea,
2: el chucho.
1: Yo ni sé qué es una alacena.
0: Ajá, yo no. Nunca he tenido en mi casa.
1: No sé, loco, ¿y para qué te voy a dar paja? No sé.
0: En una mesita así tapadita con unas mantitas.
1: Y guardas en tu alacena. Y yo digo, a ver qué
2: alacena. Nosotros un chinero tenemos ahí, un chinero y un.
0: 7.
2: Un pantry.
0: 27. En la cool. ¿Qué son cosas que la gente que tiene dinero sabrán, bo, o no sabrán?
2: La gente que tiene dinero tiene una máquina para lavar carros en su casa.
0: Ah, sí.
1: Y sabrán, los que tienen pisto.
0: Ajá.
1: Los de verdad que
0: ¿sí?
1: Sabrán que es dormir con un boxer viejo, loco.
0: O con un ventilador,
1: man. Que nos gustan a nosotros.
0: Un ventilador para todo. Un ventilador para todo. Es
2: que la gente está echando polvo, porque polvo te echa.
0: Todos ellos tienen aire, pavo. 728, buenos días. ¿Quiere participar en el tema?
2: Boxers, una camisa de Rodrigo Ávila, presidente.
0: 728.
1: Y los ricos sabrán que es echarle a la batería.
0: Ajá.
1: ¿Cómo se llama? No,
2: bicarbonato.
0: Bicarbonato, para que encienda.
2: Para lavarla. Ajá.
0: Y sabrán que es así, como pajear el carro. Pajealo, te decía tu papá. Y le metías el clutch y el acelerador.
1: Que para que te... pajearla.
0: Sí. Engañar,
2: señor.
0: 628. Más musical.
1: Pajealo.
0: ¿Te acordás que tu papá te decía, va, cuando empujé, voy a meterle la aceleradora, pajealo, encendí el carro? Solo el que hemos tenido un carro viejo sabemos lo que estamos
2: hablando. Los ricos tienen lancha, papi.
0: Buenos días, tipo aquel. Buenos días.

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0: mira, gordo Marvin, los que tienen pisto sabrán que es cambiarle la pantalla a un celular.
1: Quebrado.
0: Ajá, quebrado, mira, y llevarlo a reparar.
2: Y los que tienen pisto sabrán, Paulino Selva, que uno, pues uno es la ingenia, va. Ajá. A mí. Va, primero, el carro de uno no es de que le sube el botoncito y sube el vidrio.
0: No, es de manecilla.
1: Es de manecilla.
2: Ajá,
1: de
2: manecilla. La manecilla, pero ellos sabrán que uno solda, le solda un pedacito de hierro tipo en S.
0: Ajá.
2: Para subirlo.
1: Ajá. Va. Cuando se le arruina.
2: Ah, cuando se te arruina.
0: Y ellos sabrán que es cuando se te arruinan los lentes, cuando pegarlo con o tirro o pegaloca.
2: O chicle.
0: O chicle.
2: Chicle, ajá. No,
0: sabrán.
1: No sé. No saben.
0: Y si uno adelgaza, ellos sabrán de que uno le corta al cincho para que no se le salga la chereta así de lado.
1: Como bolo.
0: Ah, como que es bolo. Sabrán.
2: No,
0: o compran otro cincho.
2: Yo creo que no, Paulino.
0: O yo creo que compran otro cincho de esos de 15 pesos.
2: Y sabrán como que uno agarra agua llovida. Para que después vaya con agua llovida con llena de cabezones.
0: Que es café el agua, no es.
2: Café llena de cabezones.
1: Café verde.
2: Y te echas el guacalazo en 4 de la mañana.
0: No.
1: Bueno, ellos sabrán que después de.
0: Ellos no se levantan. Es que mira, me dijo alguien que tenía dinero. Es que mire, me dijo. Para eso está el día y la noche. Me dijo. Nosotros nos despertamos, me dijo, cuando sale el sol.
2: Ah, como no,
0: le dije. A las 5:30 me dijo, porque
2: cuando se sabe con eso.
0: Porque me dijo, despertarse todavía oscuro no es, me dijo, porque para eso es día y la noche, para dormir la noche, me dijo. Entonces, me dije, ellos no se despiertan como nosotros a las 3:15 para salir de allá de la casa y llegar a trabajar.
1: No, porque ellos son los dueños de la empresa.
0: Así es.
1: Vaya, vos crees que un rico.
0: Así es.
1: ¿Vos crees que un rico sabe cuando va a ser del 2 echar agua con un huacal?
0: No.
1: Porque no le
0: que no le va, o que se le tape y ir a comprar una soda cáustica y esperar que
1: le quede dando vuelta ahí.
2: Pero que de baños tapados se han de saber.
0: Sí, creo.
1: No, baños tapados sí.
2: Sí,
0: pero, sí. Pero ni los ocupamos. Bueno. Sí, ni tienen tantos baños en la casa que ni los ocupamos.
1: Sí, unos baños ahí con telas de araña ya.
0: Sí, ni los ocupan.
1: El de la abuelita, el de que murió la abuelita. Ese nunca
0: y
1: lo usaron.
0: Los ricos sabrán cuando ya pasan 2 años, venderán sus teléfonos en Marketplace.
1: No.
0: Como nosotros.
2: No,
0: que los vendemos y cuando nos dan el otro.
1: Al vigilante
2: y
1: los regalos.
0: Los dejan tirados. Oí bien lo que dijo Marvin.
1: Los destruyen.
2: Los dejan tirados.
0: Ay, los dejan. Ni le sacan nada y dejan todo.
2: Algunos tal vez tienen que son buenas personas, lo regalan.
0: Ah, pero
1: algunos.
0: No creo.
2: Otros tirados.
0: Sí, ahí lo dejan. Ahí lo tienen. Ay, ahí tengo un teléfono, dice.
2: Ahora ahí tengo uno, ve.
0: Y sabrán. Marvin y los que tienen pisto sabrán. Que es ir allá a la 29 a buscar un repuesto.
1: No, hombre, jamás,
0: andar dando vuelta allá.
2: Sí.
0: Andate donde el chino.
2: Sí, Paulino,
0: el chino lo tienen.
2: Sí, Paulino, y los ricos sabrán que es hacerse el violín. Bueno, el violín con el calcetín así,
1: yo
2: el dedo
1: podría...
2: chiquito. Y con el dedo chiquito el violín.
1: No, hombre, los maestros les hace pedicure.
0: Creemos.
1: Yo una maestra y que les hace pedicure, los soba, los besa, sí. No, si es que ellos los perfuman.
2: Porque con aquel el violín se hace.
0: Aquel, tengo mis dudas yo. Ahí está
2: para
0: el WhatsApp,
2: el hongo,
0: gordo. Yo tengo mis dudas.
1: Rico, fíjate, Marvin. Tenés ese hongo así, aguanoso.
2: Mazamorra.
0: Y los ricos sabrán que es que pongas en el techo los zapatos para que te sequen. No los lavan, va.
2: No,
0: En lavador y secadora, va.
2: No, ya nada, a ver.
0: Ni los lavan, va.
2: Ellos compran
3: un juvenil, güey.
2: En el centro comercial.
0: Sí, hombre, volados. Los llevan a que los laven.
1: Los llevan a tu
0: cuenta. Sí.
1: Abuelas te cobran por lavarte.
3: Juveniles. Y los que tienen pisto. Sabrán que es andar el carro sin aire acondicionado.
0: No,
3: con un ventiladorcito ahí, que se conecte en la cigarrera nomás.
0: Mira, y estos que tienen pisto le adaptan el botón. ¿Vos? ¿Has visto que le ponen como un botón para otra luz o para que pite? Así adaptado en el carro.
1: Porque el pite no sirve.
0: Ajá. No, será.
1: No saben ellos.
4: Y los ricos sabrán qué es lo que es estar esperando en el parqueo de la colonia algún vecino que se levante en la madrugada.
0: Para que mueva el carro.
4: Para que te pase corriente porque te quedó el carro sin batería.
0: Ey
1: Marvin, vaya, y los ricos se alegrarán.
0: Que te
1: como
0: quiten
1: nosotros.
0: El parqueo, que vos llegas a tu colonia y ya no hay parqueo.
2: Ey, mira,
0: no.
2: Y los ricos se alegrarán, gritarán ahí en la casa cuando llega la energía de nuevo.
0: No creo.
2: Sí, mira, en la casa de los ricos va la luz y entra a la planta.
0: Claro, tienen un sistema. Uf, 6 segundos
2: sí,
0: se tardan.
2: Tú entra a la planta.
1: Y los ricos se alegran como nosotros cuando. Ya pagaron, mira. Ya pagaron.
0: Ya cayó la rata.
2: Ya cayó la rata.
0: Creen que ponen en el grupo de WhatsApp que tenemos todos a un muñequito tirando dinero así en un cajero y ya cayó la rata.
1: No,
0: wow.
5: Buenos días, juveniles de la mañana. Y los ricos sabrán qué es comer unos frijolitos guisaditos en las ollas de barro.
1: No,
2: como no, fíjate, de
0: algunos sí.
2: Frijolitos guisaditos así, todo eso sí, porque sí. Tienen gente que trabaja para ellos
0: que lo sabe eso, hacer.
2: Que lo sabe hacer y sí, se lo dan y ellos piden que
0: así les es.
2: Pero mira, Paulino, ajá. Y un rico sabrá qué es. Estarse haciendo pipí en la cola de un banco.
1: No, hombre.
0: Ellos no van al banco. O es donde los pasan, donde ellos los pasan, hay baño.
2: Es que no hacen cola, Pablo.
0: No hacen.
1: Ellos van al club.
2: Café, les dan
0: cuando,
2: sí. cuando van a
0: capuchino les dan.
2: Sí, cuando ellos llegan ahí, van, los llevan a una salita.
0: A la VIP.
2: Sí, lo llevan a una salita, les hacen cafecito. ¿Qué? Cafecito, te chai.
0: Lo que quieran.
2: Y un baño espectacular.
0: Sí, ¿no? Hay baño. Donde ellos van al banco,
2: te digo,
0: hay baño.
2: ¿Por qué yo andaba acompañando una vez aquel?
0: ¿Aquel?
2: Sí.
0: ¿Y qué onda? ¿Te dieron tu café también?
2: No, a mí me dijeron espere afuera, pero yo solo estaba viendo ahí.
0: Pero, y ¿cómo con, lo atendía? Y con ellos son bien amables, fíjate.
1: Ay, como hasta te escupen. Te
0: ¿qué más? ¿Qué más? 7861. Ey, gordo, ¿cuánto no, valen por lavar el carro, por lavar los zapatos? ¿Cuánto te cobran?
1: 30 bolas.
0: Ya me voy a dedicar a lavar zapatos yo ahí. De los ricos, 30 bolas cobran por lavar un par de zapatos.
2: Yo con 30 pesos
0: compro otro.
1: A mí la doña Estrella
0: también. Ey, si fui a comprar mira, el domingo, unos 26 me costaron.
2: Que llevan a lavar, valen de 700 bolas para arriba.
0: Ahí ha dicho el hombre.
2: Ah, después lo llevan 30 pesos y los
0: barato, de según barato, ellos, barato.
2: Barato.
1: No, pero es que es lo que dijo Marvin es cierto.
0: Totalmente.
1: O sea, no
0: valen 900 bolas los zapatos.
1: No creas que son los zapatos que vos compras en Ross. Ajá. Hay 30
0: son
1: pesos.
0: Son los Ferragamo. ¿Sí? O son los de la Carolina Herrera.
1: Emporio, no sé qué diablo.
2: Gucci.
1: Pero hombre, los que uno compra ahí.
0: Vamos a poner esta cancioncita aquí. Gordito.
2: Todos compro, me dice, parecen muy igualito.
1: Pues sí, en la tienda libre. Lo compro.
0: ¿Qué cree usted que los ricos saben y no saben de la vida? Eso es lo que estamos vaya, preguntando.
1: Que los ricos saben que es acurrucarse ahí en un montarrascal y echar la pedalada.
2: ¿Qué es hacer pipí en la carretera?
0: No.
2: Ellos no, loco.
0: No saben.
1: Y así
2: sacudirse
1: y chispearse los lentes.
0: No saben. Es que ellos esperan al llegar hasta donde se aguantan.
1: Ellos tienen educado el estómago.
0: Sí, hombre.
1: Ellos, primero que ellos no comen cualquier cosa porque les hace daño.
0: Vale.
1: A vos te da una
0: te voy a preguntar. Mira, los ricos, o sea, la gente que tiene pisto cuando está en una reunión nunca va al baño. Y nosotros cuando estamos en clase nos salimos, que está hablando un hombre ahí, y vamos al baño. Ellos saben que no pueden salir. Vaya, tienen que ir antes o van después. Pero no van en el momento que está alguien desarrollando una idea, nunca van.
2: En medio de la reunión,
0: ya vengo, voy al baño.
1: Y todavía le das la mano con la que te ha sacado el bolis.
0: Eso es educado.
2: Entonces nosotros vivimos mejor.
0: Sí, hombre, porque podemos ir al baño a la hora que queramos. 7:57, buenos días.
2: Más feliz.

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0: 8 de la mañana con 9 minutos, 8-9 en todo El Salvador. Vaya, ¿qué otras cosas? Los que tienen pisto, gordo, no han vivido.
1: Los que tienen pisto no andan pidiendo palillos para quitárselo la carne de la muerte.
2: No. Y los que tienen pisto, cuando tenés infección en el ojo, que la Mara le dice pispelo.
0: ¿Pispelo?
2: ¿No? Sabrá que nosotros le decimos pispelo.
1: A ellos no le salen pispelos.
0: Pero si son conjuntivitis.
2: Le da infecciones. Conjuntivitis. Te da infección si sos humano. Pues todas las enfermedades que podamos dar, pueden dar a nosotros, les pueden dar a ellos.
0: Es el tratamiento la diferencia.
2: Sí, es el tratamiento, porque ellos sabrán que uno se tiene que pasar la cola del gato.
1: Vaya,
0: esos volados, ¿crees vos?
2: Pásate la cola del gato.
0: Loco. Y los ricos van al sobador. Ey, Marvin, ¿van al sobador o van donde?
1: Al doctor,
0: al fisioterapeuta.
2: Y los hijos de los ricos padecerán de acné.
0: Sí, sí padecen. Sí, sí, lo llevan a los. ¿Cómo llaman los de la piel?
1: Les hacen un peeling, dermatólogo.
0: Dermatólogo.
2: No, le hacen otra cosa. No me acuerdo cómo se llama.
1: Pero los curan rápido.
2: Es limpieza. Pero no, ellos le hacen. Les ponen unas cosas rojas con no sé qué. Y ahí Dios no le vuelve a salir una espinilla, compadre.
0: Sí, es cierto.
1: Es cierto lo que dice Marvin.
0: No, por eso.
1: ¿Cuándo has visto un rico hecho leña por la acné? Nunca.
0: Hacen unos tratamientos diferentes.
1: Los ricos es otro.
2: Andan pellizcando, ellos les prohíben a uno chiquito. Nunca le dijeron, no es toque a babosada.
1: O sea, ¿cuándo has visto un rico sacándose un punto negro?
0: Igual. Fíjate que los ricos, ellos ocupan, así como nosotros ocupamos desodorante, ellos ocupan un protector solar en la cara, como ocupan las mujeres antes del maquillaje. Ellos ocupan todos los días antes de salir, se echan como una película en la cara que es para el sol, pero no es bloqueador solar como cuando vas a la playa. Es diferente, de diario, dicen.
2: Sí,
0: vale 72 ver, 72.
2: 62, no,
0: 72 pesos.
1: Ey,
0: 72 pesos.
2: Te hecho. Ey,
1: es la verdad, es el verdadero personaje.
2: Es el verdadero aquel.
0: 72 pesos. Se me trabó la lengua.
2: El hermano mentiroso.
0: 72 pesos.
1: Ese es el verdadero Diego Selvato, el político que viene a hablar aquí mentira.
0: 72 pesos.
1: Falacia.
0: Bueno, vamos a irnos aquí con música. Porque...
2: Poné música porque ya nos van a
1: censurar. Te abochornaste.
0: Buenos días.
2: Te me gusiaste.
0: Esta es la cule en la mañana. Sí,
2: no, primo, me
0: gusta. No, 72 pesos, man.
1: Con una gran vulgaridad.
0: Pero no la dije. Me quedé a la mitad. Buenos días. 8 horas. Peracia.
3: Dile que por favor.
0: Todos los conceptos vertidos en este programa son responsabilidad del gordo Armando.

0: Son las 8 de la mañana con 21 minutos, 8:21 en La Cool. Buenos días, buenos días, buenos días, gordito. Vamos con esto, vamos a hablar de lo que tanto nos gusta, la previa mundialista. Buenos días.
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0: 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Los partidos de hoy, ¿cómo se ven?
2: Empecemos por el primero, mi querido Marvin Ali Funes también. Inglaterra contra la República del Congo. Ajá. ¿Cómo lo ves, Marvin Ali?
0: La lógica te dice que Inglaterra, pero en este mundial está loco todo.
3: Inglaterra. Ahí no te despaja, la lógica mundialista te lo dice. También lo que se ha visto en este mundial, o sea, Inglaterra ha presentado una mejor selección que
0: el Congo.
3: El Congo ha llegado porque...
2: Por méritos.
3: Por méritos y se lo merece.
0: Portugal no le pudo ganar, ¿va?
2: No, Portugal no le pudo ganar.
3: Pero yo creo que tampoco es que le van a pegar goleada.
0: ¿La tiene fácil Inglaterra?
3: No, porque República del Congo es la única selección que ha presentado líneas distintas a las demás selecciones.
0: Por ejemplo,
3: el Congo no juega el tradicional 4-4-2, sino que juega un 5-2 extraño y
2: a las abiertas
3: con los extremos.
2: Veloces.
3: Veloces. Entonces... ¿Qué te hace eso? Que tenés una defensa bien estructurada, bien cerrada, pero que tenés las alas que te pueden contragolpear y te pueden meter un gol sorpresivo.
0: Ok. ¿Y luego?
2: El partido más parejo para mí, ojo, aquí no hay que dejarse llevar porque de repente la lógica te puede hacer equivocarte. Bélgica-Senegal para mí es parejo, man.
3: Bélgica-Senegal es bastante parejo, porque Senegal, lo que pasa es que no es un equipo que nosotros vemos frecuentemente, pero Senegal es un equipo veloz.
2: Tenés a Sadio Mané, o sea, Senegal fue campeona, bueno, de África.
3: Sí. Bueno, de Mbolé de Senegal.
2: Sí, de Mené senegalés.
3: Sí.
2: No, o sea, hay que decir una cosa, Bélgica-Senegal es un partido que aparentemente... Bélgica debería de ganar.
0: Es que Bélgica es decepción para mí.
3: Bélgica no es una Bélgica aguerrida como aquella Bélgica aguerrida veloz que vimos en el mundial pasado.
0: Bueno, mundiales pasados.
3: Mundiales anteriores. Esta Bélgica no se le ha visto. No.
2: Aparte que estás en el ocaso de la carrera de Thibaut Courtois,
3: De
2: Bruyne. Ya están grandes.
0: ¿Qué más?
2: Y el otro partido es de cierre, el de la noche, Estados Unidos contra Bosnia y Herzegovina. Ojo, Bosnia para estar en el mundial eliminó a Italia.
0: ¿Pero crees que le puede hacer la batalla a los Estados Unidos? Lo veo difícil. Estados Unidos lo siento solvente.
2: Mira, lo bueno de Bosnia es que es una selección ordenada.
0: Sí.
2: Entonces.
3: Pero Estados Unidos es una selección
0: contundente.
3: Diferente. Nosotros ya no competimos.
0: No.
3: Por ejemplo, El Salvador no podría competir hoy por hoy
0: con Estados Unidos.
3: Con la selección que tenemos con Estados Unidos.
2: Ni con México ya.
3: Ni con México.
0: No, pero ha crecido más Estados Unidos que México. México siempre ha estado por ahí.
3: Pero México
0: picos y puntos y picos.
3: De hecho, México tiene una selección menos que otras.
0: Sí.
3: Que ha tenido.
0: Y México tiene una ventaja México que está jugando en Alaseca.
3: Mejores selecciones que esas.
2: No, pero hoy por hoy, Marvin, no competimos ni con Curazao.
0: Ni con Panamá.
3: Sí, hombre. Pero bueno, vaya, así.
2: Pero
0: a México, no olviden.
2: Marcador rapidito, vaya. República del Congo con Inglaterra.
0: Gana Inglaterra 2-0.
2: 2-1.
0: Ok.
2: Bélgica-Senegal.
3: Se van a los penales.
0: Bélgica-Senegal se van a los penales. Cualquier cosa puede pasar.
2: Pasa Bélgica por Courtois.
0: Ajá.
2: Digamos que Courtois va a ser.
3: Sí, van a ir a los penales. Eso va a ir a los penales.
0: Y Estados Unidos, Bosnia gana Estados Unidos 3-0, 3-1.
3: No, tampoco.
2: Como que los de Bosnia fueran
3: pasar. Va a ser un marcador socado.
0: No creo.
2: 2-1 para mí.
3: Por la diferencia de la mínima.
0: La mínima, no, yo creo que 3-1. Si le saca 2.
3: Pueden ir a los penales.
0: No creo.
2: Es
0: pero bueno.
2: Bosnia, ahí juega seco. O sea, de verdad que tiene buenos jugadores.
0: Estados Unidos va a solventar bien, vas a ver, está en casa. Y eso les beneficia.
3: Sí.
0: Tanto a México como a Estados Unidos, jugar en casa es una ventaja. Porque no me vas a decir que no es lo mismo. El partido de ayer, Ecuador-México, si hubiese sido en un lugar neutro, no es lo mismo.
3: Yo cuando juego FIFA y juego en mi casa, igual. Igual me gana.
0: 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Buenos días, esta es La Cool en la mañana.
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1: Buenos días. Tenemos en estos momentos nuestra cápsula y vamos a hablar con José Gregorio Asencio, que nos va a contar importante información. ¿Por qué compré esto? Esto me costó muy caro. ¿Cuántas veces nos hemos arrepentido lo que hemos comprado? ¿Compras impulsivas o emocionales? Don José Gregorio Asencio, bienvenido a los micrófonos de Cool FM. ¿Cómo está?
2: Sí, muy bien, bendecido porque hay salud. Muy buenos días, don Diego. Y muy buenos días también a toda la radio audiencia de la 89.3 FM Radio Cool en su mejor programa, Los Juveniles.
1: Bueno, háblenos sobre las compras impulsivas o emocionales, don José Gregorio.
2: Sí, en esta oportunidad pues se ha decidido, en función de que todos los programas anteriores han sido del ahorro, conversar sobre las compras impulsivas emocionales versus las compras racionales.
1: Okay.
2: No me lo va a negar, don Diego, de que cuántas veces hemos dicho por qué compré esto o esto me costó muy caro posterior al proceso de compra. ¿Ya le ha pasado a usted?
1: Totalmente. Definitivamente es algo que nos pasa muy a menudo, estimado.
2: Sí, así es correcto. Entonces, es aquí donde podemos ahorrar significativamente y el cerebro racional se tiene que anteponer al cerebro emocional.
1: Ok.
2: Veamos algunas características del cerebro, de las compras emocionales, donde el cerebro emocional, valga la redundancia, se antepone al cerebro racional. Y no me lo va a negar que el origen de este tipo de compras es gratificación inmediata la mayoría de veces.
1: Sí.
2: Vemos algo, lo que nos gusta, lo queremos y lo compramos. Y muchas veces, aún sabiendo que vamos a adquirir una deuda, procedemos a la compra de ese producto y o servicio.
1: ¿Okay? Perfecto. Esas son las compras emocionales.
2: Emocionales.
1: ¿Y las racionales?
2: Las racionales, por la otra parte, el origen es cubrir una necesidad específica.
1: Ok.
2: Ese es el origen. Sin embargo, todavía en las compras impulsivas o emocionales nos toca también que la planificación es nula, es cero. Es decir, aquí no es de que nosotros premeditamos una compra, sino de que, como lo repito, fuimos a un lugar, vimos y lo compramos. Y hoy es más peligroso porque la compra está solamente un clic a través de nuestro dispositivo celular.
1: Ajá.
2: Y por lo general, este tipo de compra, ya lo dijo usted, genera un sentimiento de culpa posterior y podemos entrar a un ciclo de autovalidación, en el cual pues existen motivos aparentes o imaginarios. No, pero lo necesitaba. Es un mundo hasta cierto punto imaginario que nosotros creamos para reducir el sentimiento de culpa.
1: Okay.
2: Ejemplos de estos productos son definitivamente los que están cerca de la caja registradora.
1: Ajá.
2: Esas son compras impulsivas.
1: Okay.
2: Emocionales. No pensamos, es decir, es como el último momento que vamos a nosotros tomar algún dulce o un chocolate. También puede ser, esto va a depender del poder adquisitivo de la persona, pueden ser joyas en algún viaje o algún producto que realmente le gustó a usted.
1: Okay, don José Gregorio, ¿cómo es posible no caer en esta trampa de las compras emocionales o impulsivas? ¿Cómo hacemos?
2: Sí, en primer lugar vamos a recordar de que algo muy importante es que no tenemos compromiso con nadie, con ningún vendedor, ni con nosotros mismos de adquirir algún producto y o servicio. Y esto es bueno tenerlo claro, porque muchas veces llegamos a experimentar como un sentimiento de culpa y decir no, pero le tengo que decir que sí, aunque yo no quiera comprar este producto. Entonces uno tiene que ser sincero consigo mismo, especialmente porque le va a afectar a su bolsillo.
1: Okay.
2: Otra recomendación es realizar una pausa obligada antes de comprar un producto que le puede afectar su presupuesto, especialmente. Deténgase y piénselo analíticamente. Recordemos que el proceso de compra son 4 puntos esenciales. En primer lugar es identificación de la necesidad. En segundo lugar es evaluación de alternativas. Tercer lugar, selección de una alternativa anterior. Y cuarta es donde se realiza la compra. Ese es el proceso comercial involucrado en toda compra, ¿ok?
1: Ok.
2: Y por último, pues existe un enfriamiento emocional a las 24 horas. Por eso es de que se sugiere una pausa obligada.
1: Ok.
2: Y aquí viene la pregunta filtro. ¿Realmente necesito este producto y o servicio?
1: Bueno, interesante.
2: Es filtro fundamental.
1: Bueno, sí. Interesante reflexión en la mañana, don José Gregorio. ¿Alguna reflexión final?
2: Sí, siempre finalizamos con una frase, don Diego, y en este caso es la siguiente: el que compra lo que no necesita se roba a sí mismo.
1: Repítala, don José Gregorio, qué interesante.
2: El que compra lo que no necesita se roba a sí mismo.
1: Muchas gracias por la información, don José Gregorio. Nos escuchamos la próxima semana.
2: Dios mediante, bendiciones.
1: Mil bendiciones. Interesante información en la mañana.
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0: Son las 8:52 a.m. Ya nos vamos, gordo. Ya nos vamos, Bardi Galí Funes.
1: Ese cuerpo, mira, chavo.
0: ¿Cómo?
1: Chavo, chavo, chelpo.
0: ¿A quién está molestando, gordo, al aire? Chacha tiene compromisos maritales y vos.
2: Le toca la spicy.
1: ¿Qué está haciendo por estos rumbos?
0: 8:52. Esta es la cool. Ya nos vamos, ya nos vamos, ya nos vamos. Pásenla ahí.
2: Estaba spicy.
3: Desayunando.
2: Hoy te toca la andaba desayunando.
1: La quebradora.
2: Ya volviste, ya volviste a los desayunos.
3: Ya volví.
0: ¿Y cuándo se habían pausado? Yo
3: nunca me había pausado.
0: Ah, vaya.
3: Desayunar, desayuno.
1: Fíjate que la mujer siempre come 9 era muerto.
2: Fíjate que el spicy antes salía.
0: ¿A desayunar?
2: No, no salía, ahí traía unas pupusitas.
0: Ajá.
3: De hecho, hoy con mi pupusa.
2: Hoy ya solo el desayuno, Juan.
0: Ajá, cómo no. 7 más y son las 9. 7 más y son las 9, pásenla muy bien. Continúa más música. Continúa la música.
2: Y la gente ha visto, sabrá que con una cola,
0: ajá,
2: o sea, que haces, que tenés que hacer trucos para aguantar el trabajo. Una cola con café y no sé qué más le meten, va.
0: Ah,
3: un chicle.
1: Eso explica.
0: ¿En serio? ¿Para qué?
2: Para aguantarlo, con...
3: No,
0: wow, ustedes están hablando ¿café? Cosas sentimentales,
2: ¿café?
0: Sexuales, que no sé.
2: Café, cola, ¿para qué?
0: Ah, para estar avispado.
2: Sí, para estar avispado. Café, cola y no me acuerdo.
0: No, no, no, los ricos cuando tienen sueños se duermen. ¿O no?
2: Pues sí.
1: Los ricos no tienen ningún
2: El rico sí se desvela y a esta hora anda soñando, pero casi duerme.
0: Pues sí, no es del negocio. 8:54, pásenla bien. Buenos días. 26.

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6: 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Son las
7: 9:02.
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0: Buenos días, son las 9:05 en todo El Salvador y ya iniciamos la mañana, arrancamos High School, señoras y señores. Recuerde que vamos de lunes a viernes de 9 a 12 del mediodía. Siento la humedad en su cuerpo. Miren, hablando de los partidos que pasaron ayer, ya tenemos más clasificados, ya pasaron los 16 avos de Noruega, Francia y México. Francia es el favorito de muchos, así que le tenemos mucha fe. Esperemos llegue a finales. 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Son las 9:07 y de esta forma iniciamos High School.
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5: 9:27.
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1: 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Son las 9.29.
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7: 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Son las
8: 9:48.
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10: Bueno, son las 9 de la mañana con 49 minutos. 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
14: 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Son las
8: 51.
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2: 9.53.
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11: 10:23.
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6: 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Son las 10:52.
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0: 10:56. Tenemos saludos especiales para uno de esos amigos que son de los incondicionales, esos que siempre están en las buenas, en las malas y en las fiestas.
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0: Saluditos, Eduardo.
9: Gracias a Dios por tu
0: desde Chalate.
9: Despacito.
0: Súbele el volumen a la cool y si usted también quiere saludar a alguien, pues recuerde 786-17364.
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0: Son las 10:57 y seguimos con más en High School.

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5: 22.
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3: 11:48.
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6: Son las 12:23. 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

0: 12 del mediodía más 32 minutos, 12:32. ¡Hello! Hoy sí ya llegó julio, señores. Y ha llegado, pero potente. Oxo, Japeruxos, 12:32 minutos. 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Tenemos otros de voz a través del WhatsApp. Dímelo.
1: Hola, Yulai.
0: Hola.
1: Buenos días.
0: Buenos días, Marianita.
1: Buenas tardes.
0: Marianita, buenos días, buenas tardes, buenas noches, como usted quiera, bebé.
1: Vengo de la escuela, soy Mariana. Hola, los amo.
0: Saludos.
1: Amo a Yulai porque Silvita no está.
0: No, hasta
1: ella
0: la tarde.
1: Viene más tarde.
0: Correcto.
1: Sí.
0: Saludos. Dios te bendiga a ti, a tu mami, Marianita. Saludos hasta Usulután. Siempre en sintonía de esta estación. Bueno, lo que necesites, lo que querrás, completamente a la orden. Hey, más tarde juega Estados Unidos. ¿Contra quién juega? Contra, a ver, no, Bélgica va a las 2. Quiero ver cómo van sus tickets para hoy. A ver, mándenlos para ver qué les metemos.

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12 con 43 minutos, 12 más 43 en el miércoles, iniciando hoy sí el mes de julio, señoras y señores. Ya casi estamos en Navidad. Bueno, saludos a Claudita. Dice, hola, baby. Qué rico escucharlo a esta hora. Póngase una bachata, porfa. Claudita, gracias por siempre estar en sintonía de esta estación. Un gusto y un placer acompañarle a esta hora, donde anden. Esta es la Cool y, por supuesto, el buen Cool Speed. 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
1: Buenas tardes, gracias por estar en sintonía de Cadena Asder. Les saludamos Claudia Quevedo y Francisco Sigüenza, deseándoles un buen provecho y estamos iniciando junto a ustedes la tarde de este miércoles, primer día del mes de julio del año 2026.
2: ¡Wow! Imagínense, hoy es el Día Internacional del Reggae y también Día Internacional del Chiste. ¿Puedes contar chistes?
1: Más o menos.
2: Bueno, son dos celebraciones muy alegres y por supuesto que más adelante vamos a hablar del tema.
1: Un día como hoy, pero del año 1908, se adopta de manera oficial las letras SOS como la señal de socorro marítima internacional.
2: Y le cuento que en el mundo de las comunicaciones, en una fecha como hoy, pero de 1941, se transmite en Nueva York el primer anuncio comercial de televisión de la historia de la marca de los relojes Bulova con una duración de 10 segundos.
1: Y también en 1979, la compañía japonesa Sony lanza al mercado el Walkman y con eso transforma para siempre el consumo de la música portátil.
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1: Pasamos a la pregunta de este día, que es un patrocinio de Texaco. Cada carga, cada kilómetro te premia. ¿Cuál de los siguientes países no tiene serpientes?
2: ¡Wow! Le vamos a dar opciones. Opción A, Irlanda. Opción B, Brasil. Opción C, Australia.
1: Ya tengo mi favorita.
2: Yo también, porque en las otras dos no sí, creo.
1: Abundan las serpientes.
2: Sí, sí, sí. Pero no se preocupe, le tenemos la respuesta más adelante.
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2: La Asociación Salvadoreña de Radiodifusores, ASDER, se une al pronunciamiento emitido por la Asociación Internacional de Radiodifusión, AIR, solidaridad con el pueblo venezolano tras los recientes terremotos. Como gremial que aglutina a los radiodifusores de El Salvador, reconocemos el esfuerzo incansable de los medios locales e internacionales en la cobertura de la emergencia y gestión de ayuda solidaria.
1: La Asociación Internacional de Radiodifusores, AIR, expresa su más profunda solidaridad con el pueblo de Venezuela ante la tragedia humanitaria provocada por los devastadores terremotos que han dejado miles de fallecidos, heridos y comunidades enteras afectadas. La AIR hace llegar sus condolencias a las familias de las víctimas y reconoce el invaluable trabajo de los medios de comunicación venezolanos y extranjeros que han mantenido informada a la población. Han canalizado las necesidades más urgentes de los afectados hacia las autoridades y la comunidad internacional. y han prestado un servicio esencial en medio de la emergencia. Asimismo, rinde homenaje al compromiso y valentía de los cientos de periodistas y trabajadores de la comunicación que han arriesgado su seguridad y dejado sus familias para informar desde las zonas más golpeadas por la tragedia. La Asociación Internacional de Radiodifusores reafirma su respaldo absoluto a los medios de comunicación y a los periodistas que cubren esta emergencia, y permanecerá vigilante en defensa del ejercicio libre, independiente y sin restricciones de la libertad de expresión, convencida de que el acceso a la información veraz y oportuna constituye un derecho fundamental, especialmente en momentos de crisis.
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9: Queridos oyentes, esta tarde seguimos con música del Caribe, la que todos conocemos como reggae. Sabemos que a muchos de nuestros oyentes les encanta.
2: Y lo hacemos porque cada 1 de julio se celebra el Día Internacional del Reggae. Ya nuestras estaciones asociadas se han estado refiriendo al tema.
9: Recordemos que el reggae es un género musical desarrollado por primera vez en Jamaica a mediados de la década de 1960.
2: En ocasiones se utiliza este término en un sentido más amplio para catalogar a la música jamaiquina, pero el reggae es un género musical específico que tiene como orígenes el blues, el jazz, el soul, el ska, el mento y el calipso.
9: Muy interesante, pero también este 1 de julio es el Día Internacional del Chiste, que se celebra con el objetivo de lograr a través del humor que todas las personas seamos capaces de compartir momentos de alegría utilizando expresiones graciosas.
2: Bueno, hay que aprovechar y cuente su mejor chiste a sus amigos.
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11: Gracias, Claudia, Francisco, amigos oyentes, bienvenidos a la sección Palco Mundialista de Cadena Aster. Les saluda Kike Orellana y los 16avos de final del Mundial 2026 siguen dejando emociones, sorpresas e historias para recordar. Repasamos lo más destacado de la jornada. Noruega regresó a los octavos de final de una Copa del Mundo después de 28 años tras vencer 2-1 a Costa de Marfil con goles de Antonio Nusa y Erling Haaland. Más tarde, Francia confirmó su favoritismo al derrotar 3-0 a Suecia con un doblete de Kylian Mbappé y un tanto de Bradley Barcola. Y para cerrar la jornada, México hizo historia. El Tri venció 2-0 a Ecuador y se convirtió en la primera selección de CONCACAF en eliminar a un rival de CONMEBOL en una Copa del Mundo. La actividad continúa hoy con los encuentros entre Bélgica y Senegal y Estados Unidos frente a Bosnia. 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
5: 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Con esto finalizamos, pero pasamos de inmediato a la respuesta de la pregunta que hicimos al inicio del programa y fue gracias al patrocinio de Texaco. 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
2: ¿Cuál de los siguientes países no tiene serpientes?
5: Y para esto le dimos tres opciones: opción A, Irlanda; opción B, Brasil; y la opción C, Australia.
2: Y justamente, quédese con la opción A, Irlanda.
5: Así es, Irlanda, al igual que Islandia y Nueva Zelanda, son los países más destacados donde no existen serpientes en estado salvaje.
2: La ausencia de estos reptiles en estos territorios se debe principalmente a sus barreras geográficas, estar rodeados de océanos, sus climas fríos y también su historia geológica.
5: Bueno, ahora sí nos vamos. Feliz tarde para todos y feliz inicio de mes.

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2: La selección argentina, campeona defensora del Mundial 2022, se medirá el viernes en los 16avos de final del Mundial 2026 a Cabo Verde, que clasificó como segundo del grupo H tras empatar 0-0 con Arabia Saudita. Habla Bocinha, portero de Cabo Verde.
3: Estamos aquí para competir. Para muchos de la gente ven Cabo Verde como un país pequeño, pero nos llegamos aquí con la convicción que íbamos todos los días trabajar para dignificar el nombre de nuestro país, de nuestro equipo. Y estamos muy contentos con la cualificación y con todo que hemos conseguido alcanzar. Es muy gratificante porque todos nos de Cabo Verde soñamos con un día llegar al Mundial. Hoy estar aquí compitiendo con los mejores y ahora tengo la oportunidad de enfrentar a Argentina y Messi, que es uno de los mejores del mundo de siempre. Es muy gratificante, pero vamos a pensar en nuestro equipo y vamos a hacer todo para complicar la vida argentina y vamos.
2: Cabo Verde debutó en un Mundial y logró 3 empates en 3 fechas, 0-0 contra España, 2-2 ante Uruguay y 0-0 frente a Arabia Saudita.
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0: 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Son las
7: 1:28.
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0: pasó hoy?
1: 2 de la tarde ya con 19 minutos. Uy, qué bajo me dejaron esta silla. 2 de la tarde con 19
2: minutos. No es que te la dejen baja, es que la que no funciona y la nada va bajando.
1: No, mira, mira. No baja, no baja, no baja. Yo creo que es aquella.
3: Yo estaba sentada ahí y a mí sí me gusta la silla bien bajita.
2: A mí me gusta que me queden colgando los, que me queden colgando las patillas.
1: ¿Te gusta estar así?
2: Ajá, literal,
1: como niña, como niña en parque.
2: En el columpio, venga, así moviéndolo.
1: No, pero bueno, real. Así arrancamos este miércoles caluroso, la tarde cool.
3: Me infiltré en la tarde, chicos.
1: Sí, aquí no, tenemos
2: compañeros. No va a acompañar.
1: Aquí, aquí tenemos a la nueva elemento que nos va a estar acompañando en la tarde cool de ahora en la... No, mentira. No,
3: ¿te imaginas? ¿No?
1: No,
3: Dios sabe, me quiere.
1: No, yo creo que la gente sabe que la Tati y yo no podemos compartir no. turno juntos porque no nos soportamos.
3: De aquí a mañana ya no le hablo.
2: Ay, Dios mío.
1: Y si no, solo me escribe para decirme, hola, ¿cómo estás? Y me pega una gran regañada por no decir la otra, la pube, ¿ah?
2: Exacto.
1: Solo porque sí. Pero sí, así,
2: por
1: es nuestra,
2: existir nada más.
1: Así es nuestra amistad.
3: A veces le escribo y le digo, hola, buenas tardes, ¿quién habla? Ajá.
2: Y él dice, puta, y me cuelga.
1: Mira,
2: hola, buenas tardes.
1: Mira, hola, buenas tardes, le saluda la asistente de no sé quién. Me dice, yo, pay, ¿qué onda? Digo yo.
3: Pero te caigo bien, sacala.
1: A veces.
3: Cuando te dejes de hablar, te va a doler.
1: Mira, ¿vos sabes qué pasa si juntas el labio de arriba con el de abajo?
3: Te cerrás.
1: Probalo. ¿Te parece?
3: Pero bueno, que eso se escucharía muy mal, sí, si yo lo dijera. Ya no lo vuelvas a decir, por
1: en
3: favor.
1: En otro contexto lo acabo de realizar.
3: No se repita, gracias. Mira, me quedé callado.
1: Pero bueno, ya está jugando Bélgica contra Senegal en estos 16avos de final. Van 0-0, minuto 20. ¿Qué?
3: Esa camisa está bien chiva.
1: Sí, la verdad.
3: Me gusta, es creativa, es nueva, es innovadora.
1: Igual, no, bueno, vos no ves fútbol, ¿verdad? Pero no sé si viste la de Corea del Sur, una moradita.
3: La de Japón me gustó.
1: ¿La de Japón cuál? ¿La azul o la otra?
3: La azul. Las dos, ¿sabes?
1: Las dos.
3: La de España, la beige también. La
1: sí, que... está bonita.
3: Sí.
1: A mí me gusta también, ¿qué otra
3: las
1: me
3: mujeres.
1: Gusta? Aparte de las mujeres... La camisa,
3: las bebidas que la te camisa, feliz.
1: También a la camisa de visitante de Argentina, está súper chiva. Mírala, está. Es un azul que tiene unas cosas como por aquí, no sé cómo es. Pero es bien bonita también la de Uruguay. La de Uruguay de visitante está bien
2: la de
1: bonita.
2: España, la blanquita.
1: Ajá, la ves que dice la
2: en conclusión,
1: teti.
2: Para este mundial sacaron
1: indumentarias. Se esmeraron.
2: 10 de 10 que yo quisiera todas, o sea, no tengo la del equipo que le voy. Pero las quisiera todas, fíjate.
3: ¿A qué equipo le vas?
2: Yo voy a Argentina. Pero vaya, yo quisiera Argentina, España, Colombia, Uruguay.
1: Prendan la radio, enciendan la tele.
2: No me molesten que juegue a la cele. Por ahí.
1: Por ahí. Linda, ¿qué otra camisa te gusta a vos del mundial? Estamos hablando de eso, que hay camisas como las de Corea, la de Corea como rosadita, que está bien bonita.
4: O sea, a mí me gustaba la de Japón.
1: Ajá, la de Japón.
4: Una azulita que
2: pero dice que ya no la compró porque ya lo eliminaron.
4: Porque ya lo eliminaron. Pues sí, ya no la compré.
1: No, pero te queda el recuerdo.
4: No, pero no la compré, o sea.
1: Ah, sí,
2: entonces, y ahorita no va a ver porque sí. Ya no clasificó.
1: No, mira, es que la Tati decía que esa camisa de Bélgica está súper bonita. Y sí, está bonita la camisa.
4: Y las de México, la verdad es que todas.
1: Ey, la de México, la blanca.
2: ¿Cuál es? Yo quisiera comprar una camisa y ponerle ese montón de brillitos que han salido en TikTok.
1: Ajá,
2: que ponen las camisas bien
3: chivas también.
2: Ajá, sí,
1: yo he visto camisas que tienen como hoyitos aquí, brillitos aquí, y la vuelven crop top, y si no tiene aquí como botón. Bien extraño, bien extravagante esas camisas, pero se ven bonitas.
4: Sí, se ven lindas.
1: Hay que stylear las camisas.
2: Exacto, vean. Ponerla ahí en un brilli, hacerla.
1: ¿A qué camisa le pusiera por brilli?
2: Fíjate que quisiera hacer la de Argentina, pero la que es como azul negro.
1: Ajá, la distante.
2: Ajá, esa.
1: ¿Vos, Linda?
4: Quizás, fíjate que es la Inglaterra, la blanca completa.
1: La blanca, ok.
4: Ajá, y le pondría como brillos tornasol, quizás.
2: Se mira bien.
1: Mira, y la Linda ya imaginándose la vea.
4: No lo voy a hacer, pues, pero le pusiera como brillos tornasol.
2: ¿Vos? La de México se la mira bien.
1: ¿La de España la ves?
4: Sí.
1: Le pusiera brillo.
3: Sí, sí, y el corset rojo.
1: ¿Corset rojo?
3: Sí, nunca piso eso.
1: No.
3: Sí. Ya te lo voy a enseñar.
1: Va. Pero bueno, traemos información importante porque... 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La regué, vamos a repetirlo. ¿Qué les parece?
2: Bueno, ya, antes de repetirte, yo también te quiero dar información importante. Y usted ya está listo para el fútbol de este miércoles 1 de julio, inicio de mes. Qué mejor manera que iniciar el mes con fútbol. Sí. 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Mira, se viene partidazo, ayer partidazo el de México también. Qué golazo.
1: Golazos.
2: Golazos 2:20, bebé. Okay. 2:20.
1: Ok.
2: Entonces, se viene. Mira, le cuento yo a Sebas de que ayer aposté por primera vez. Y pero no, me faltó un gol.
3: Te faltó un gol.
2: Un gol para concretar mi apuesta en general, porque le había puesto dos goles, ya sea. O de Quiñones o de Raúl. Ajá. Pero solo hicieron uno cada uno. Híjole. Y si ganó México. Pero le había puesto dos goles. O sea,
1: mira,
2: faltaba
1: pero
2: uno
1: que
2: más.
1: Yo creo que México sí va a llegar lejos. Ya lo vi, ayer lo vi en un nivel.
2: Anda un buen equipo.
1: ¡Ey, espérate, gol! ¡Gol de Senegal! Ey.
2: A mí me dijeron que clasificaba a Senegal, bebés.
1: ¡Ey, qué buen gol! ¡Qué buen gol! Bueno, señoras y señores, así el marcador hasta ahora. Minuto, imagino yo que ha de ser como 22, probablemente.
2: Por
1: no, porque no ha habido cooling break, entonces ha de ser un minuto más temprano.
2: La linda con su cupón.
1: Es que hay una aplicación que te regala cupones por cada gol.
3: Sí, así que bueno,
2: pero lastimosamente no puedes utilizar dos cupones.
1: No,
3: pero pues no puedes utilizar uno, o sea, suficiente con
2: yo
3: eso.
2: Dos.
3: Mira, de verdad que qué interesante han estado los partidos de esta semana. Yo creo que comenzó esta semana de la mejor manera, con buenos partidos, con Alemania descalificado, con Países Bajos descalificado. O sea, como con sorpresitas, vaya.
1: Ecuador descalificado, que yo le ponía a Ecuador la
3: también.
1: Ficha como revelación.
3: Yo igual. Ah, mira, súper bonita esa camisa, la verdad.
2: Sí. Esos colores pasteles me encantan.
3: Está bien linda la de Bélgica, sinceramente.
1: Y probablemente hoy quede descalificado Bélgica, porque pues Bélgica ha pasado de panzazo. O sea, ha pasado panzazo, así como cuando pasaba las materias raspado. Ajá. Así pasó Bélgica, va.
3: Así vos en deslizadero.
1: ¿Verdad? Y bueno, entonces para mí hoy se queda Bélgica. Va a ser un partido que va a terminar un 3-1 probablemente.
3: Vamos a ver. O sea, la verdad es que, como te digo, yo ya no puedo decir nada porque no
1: casi
3: estoy
1: se
3: segura.
1: Queda Inglaterra.
3: Pues sí, esto es por eso digo, porque no, ya no estoy segura de lo que vaya o no va a pasar, así que
1: va, imagínate Noruega.
3: Sí, o sea,
1: también.
3: Han estado apretados los partidos.
1: Andan,
3: o sea,
1: en algo las selecciones africanas.
3: Solo quizás Francia, vea, que fue la única que dio goleada.
2: Pero de eso no los esperábamos.
3: Y dio cátedra.
2: De ese sí no los esperábamos.
3: Pero
2: de los
3: es que
2: otros,
3: de cualquiera nos lo esperábamos. O sea, ¿cómo ¿cómo esperabas que Alemania le fuera a ganar fuera a perder ante Paraguay? O sea,
1: imposible. Es que mira, son cosas que
2: pasan.
1: Mira, ahí estaba viendo yo como toda la gente después de la derrota de Alemania, los alemanes en los aeropuertos, mira, iban así cabizbajo.
3: Pues sí, yo creo que cualquiera vos. Sí, o sea, te pones triste, obviamente, después de que tu selección es como de las favoritas, o la favorita, mejor
2: exacto,
3: dicho. Sí, no, terrible.
2: Yo me imaginaba que Jimmy Peña y aquí el siguiente día.
3: Sí, pobrecito, pero no.
2: Pero no.
1: Pero bueno.
2: Aún no es el momento.
1: Ya estamos en minuto 27, ya estamos en cooling break, sigue ganando Senegal 1-0, así que ya le vamos a traer más información de cómo está la alineación, de cómo van, de las predicciones, porque el partido está muy temprano aún. 2:28 p.m, ya regresamos con más de La Tarde Cool.
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Mary indica visa. Malas noticias, brother. No voy a poder llegar al video, pero no sé, nos inventamos algo, lo movemos más adelante, pero para la fecha que, en verdad, que escogimos, no voy a poder estar. Cualquier cosa me tira ahorita, brother.

0: Relajate.
1: Mujer haciendo el
2: ya me relajate. Una, ¿cómo se llama eso?
0: Ludópata.
2: Ya me hicieron una ludópata acá.
0: Por una apuesta que has hecho.
3: Sí, eso, ese es el efecto que pasa cuando vos comenzás a apostar y ganás. Aquí caería bien una mención, pero no es campo patrocinado. No es campo patrocinado. Pero eso es lo que pasa.
2: No, pero yo solo quiero apostar y ganar lo que metí el día de ayer.
3: Solo te voy a decir $2. Que hay, igual hay mucha gente que ha perdido mucho dinero.
0: Sí, es lo que te sabe.
3: Bueno,
0: Yulay. Gabriel. Iván. Ay. Barba.
3: Imagínate, hay mucha gente que perdió mucho dinero porque no.
0: No, la echaron y ayer apostó $2.
3: Ah, bueno, $2.
0: Y hoy vamos a pasar otros $2 y lo vamos a convertir en 150.
3: Uy, ay.
0: Ya, a ver.
3: Sí, es que, ¿sabes? Yo creo que cuando ya te comienza a dar ese furor de las apuestas, creo que más si ganas, obviamente, ¿verdad?
0: Sí.
3: Porque así le pasa a mucha gente. Bueno, alguien, no me acuerdo, es otro, creo. En redes sociales, como que apostó a alguien que tiene mucho dinero,
0: obviamente.
2: Claramente
3: apostó como $500,000, algo así, y se le hicieron como 1.8 millones.
0: Sí, igual Kanye West siempre que apuesta como $1,000,000.
3: Va, imagínate. ¿Sabes?
0: Y sabes que lo,
3: o sea, no le importa perder $1,000,000, ¿sabes?
0: ¿Sabes qué es lo más triste? Que los pierde.
3: Por eso te digo, no le importa perder $1,000,000. O sea, esa gente es multimillonaria que al final, ay, que es un millón, lo recuperas.
0: $1 para,
3: sí,
0: nosotros.
3: Ajá, es como $1 para nosotros. Vaya, y la gente de Estados Unidos es como $100 para ellos. Es que vos decís, ay, lo recupero.
0: $100, $10 para nosotros.
3: Ajá, en un día, decimos.
0: Sí.
3: Oh, chamán.
0: Sí, vaya, porque por ejemplo, yo tengo un amigo que por lo menos solo esta semana ha apostado como $400 y lo ha multiplicado como ha hecho como $800.
3: ¿Sabe? Le voy a dar una recomendación a usted que me va escuchando. Si su amigo, si su compañero del trabajo, si su conocido está apostando y le ha ido bien, eso no significa que a usted también le va a ir bien.
0: Empezó, o sea, por ahí.
3: Eso no significa que a usted le va a ir bien. O sea, eso significa que esta persona ha tenido suerte, que le ha pegado los resultados.
0: O analiza bien las cosas.
3: No, mira, ¿quién iba a analizar que Paraguay le va a ganar a Alemania? Nadie. O sea, entonces por eso te digo, hoy las apuestas, los pronósticos, los resultados han estado raros. Entonces, eso nada más es un consejo sano. Si a su amigo le fue bien, qué bueno, pero no significa que a usted se le va a multiplicar el dinero.
0: Así es.
3: Así que piénselo.
0: Piénselo bien. ¿Cómo es?
3: Sí.
0: No, mejor no, vea. Bueno, vamos. Pero bueno, Sharon, ya la vamos a armar, vos tranquilizate. Vamos a apostar $2.
2: Yo
0: vamos
2: solo
0: a
2: quiero recuperar los 15 que metí ayer.
0: ¿15 metiste ayer?
3: Se metió ayer la
0: mujer. ¿Ah?
3: ¿Quién? Pero ya ves, eso no significa que si vos haces lo mismo te va a ir igual. Pues sí, es
0: niña,
3: cierto.
0: ¿Y por qué metiste tanto ayer?
2: Porque...
3: Y lo perdiste.
0: Y lo perdió.
2: No, o sea, aposté 3, pero la cuenta en la que apuesto... tenés que hacer el mínimo para meter, son 15, entonces metí 15. O sea, ahorita tengo $11 para...
0: Ya lo vamos a hacer leña, vos no te preocupes.
2: Porque tampoco me pongas a apostar tanto si me
0: no,
2: vas a hacer
0: $2, $2 vamos a pasar. $2 vamos
2: pero
0: a pasar.
2: Pero lo voy a
0: sí,
2: ganar.
0: Sí, lo vamos a multiplicar por 10.
2: Va.
0: Dios, ¿te parece?
2: Dios mediante.
3: Va.
0: 2:00 p.m. con 47 minutos, una casita más y ya le traemos información importante.

0: Ya con 54 minutos y ponga mucha atención porque el partido ya está en medio tiempo. Ya llegamos al medio tiempo del partido. Ya Senegal sigue ganando. Ha tenido más oportunidades por el momento Bélgica, pero pues se está encerrando bien Senegal, entonces. Y es algo que va a pasar en todos los partidos. El equipo que meta gol primero se encierra.
1: Sí, mira, yo no sé. Al final había mucha gente que le estaba apostando a que obviamente pues otro país africano pasara, ¿verdad? Estamos hablando de Senegal. Así sí. Que a ver, yo ya no tengo expectativas de nada.
0: Ey, gente, mándenos ahí su ¿cómo se llama? Su no, bueno, si usted apuesta, mándenos ahí el cupón ahí. Para ver cómo va a ser su apuesta y porque la Sharon se lo quiere copiar a través del WhatsApp de la Cool.
2: Por favor, si me quieren mandar alguna apuesta, captura de pantalla de qué que ha metido. Va a ser para el de Estados Unidos, aclaro. Estados Unidos, Bosnia y Herzegovina.
0: Yo le atino
2: a. Es que miren, Seba me puso.
1: Ajá, contale.
2: Que gana Estados Unidos.
0: Sí.
2: La primera.
0: Ambos equipos anotan.
2: Pero es que aquí. Me pusiste uno por dos cuotas mejoradas sin pago anticipado. Unidos, no sé qué es.
0: No, tampoco sé qué es.
2: De ahí que se clasifica Estados Unidos, que el primer gol lo mete Estados Unidos, que ambos equipos marcan.
0: Sí.
2: El último gol Estados Unidos.
0: Sí.
2: Total de tiros de esquina, más de 9.5.
0: Sí.
2: Y el primer tiempo, ambos equipos con una tarjeta, cada uno.
0: Cada uno. Sí. No era una tarjeta amarilla en el primer tiempo.
2: Aquí me pusiste primer tiempo, ambos equipos, más uno, tarjetas cada uno.
0: Bueno, pero puede pasar, puede pasar. Pero bueno, mándenos ahí su pronóstico
2: de
0: apuestas, porque pues sí, es que yo entiendo esa aplicación que tiene la Sharon, vea.
2: Y pero, es que no tengo la otra, pero ahora en la noche me la voy a crear con la cuenta con los datos de mi mamá.
0: Bah, me parece.
2: Así que si me va escuchando, me presta su DUI, por favor. Ayer medio le comenté la situación y solo se me quedó viendo con una cara como que...
0: De decepción.
2: No, solo me dijo, pero no me van a quitar nada. Y yo, no, en todo caso la cuenta va a ser la mía, no la tuya.
1: En todo caso yo te transfiero.
0: Pues sí.
2: En todo caso el dinero que van a jalar va a ser de
0: solo
2: mi tarjeta,
0: necesitas
2: no
0: el
2: DUI.
0: Solo necesitas el DUI y un correo. Y ya.
2: Exacto.
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6: 2:59 minutos.
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0: Señoras y señores, Senegal se adelanta otra vez en el partido. Ya van 2-0 ante Bélgica. Una Bélgica que no tiene cómo defenderse, no tiene nada.
1: No le veo nada ya.
2: No le veo talla.
1: Mira, si no le vi talla el 1-0 y el 2-0, imposible.
2: Me acaban de poner en el grupo de la familia. ¡Que viva Senegal!
1: ¡Que viva!
2: Qué bonito que estos equipos que tal vez uno no les tenía, bueno,
1: no les teníamos fe.
2: No les teníamos fe, obviamente, porque estamos acostumbrados a que en Bélgica o en Países Bajos.
0: Bélgica está en el top 10 de las mejores selecciones según el ranking FIFA.
2: Por eso te digo, entonces, pero qué bueno, me alegro que hoy vamos a ver nuevas caras de los jugadores de estos equipos pasando a otra ronda. Y vamos a ver con quién tendré que jugar Senegal. Si pasa
0: Senegal, ya te digo, ya te paso esa información, ya te doy esa información.
2: Yo creo que por aquí yo tenía las llaves.
0: Senegal, si no estoy mal, de estar en el lado de Argentina, ¿no?
2: Senegal ahorita está jugando vaya, entonces debería de ser con el que gane entre Estados Unidos y Bosnia.
0: Ajá.
1: O sea, se va a saber el rival hoy en la noche.
2: Hoy en la noche, exactamente. Sí, sí, sí.
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0: Ahí está. Bueno, señoras y señores, se ve complicado.
1: Estos 16avos me han dejado en shock, boca abierta, pero sigo esperando a que me manden la captura de las apuestas porque no he hecho mi apuesta todavía.
0: No han caído.
1: No. Es que yo creo que no me las quieren regalar. Es que yo he visto que mucha gente las apuestas las vende.
2: Ay, de verdad.
1: Te lo juro.
0: A Yulay se las mandan de gratis.
1: Ah, pues ya le voy a escribir a Yulay que me la mande. Porque yo conozco a cheros de que venden sus apuestas. O sea, que ellos arman como, estudian al equipo,
2: arman su tamal,
1: arman su apuesta y dicen, vendo apuesta tanto, y te la mandan. O sea, pero le tenés que pagar a lo que vende la apuesta. Imagínate, le compran unos 5 la apuesta, ya recuperó lo que le invirtió aunque pierda la apuesta. Uh-huh.
0: Sí, wow, pero ya perdiste la credibilidad.
1: Ahorita vamos a escribir a Yulay.
2: Mira, la cosa es, ya perdiste la credibilidad. No, pues sí, eso sí. Pero, ay, es que tenga cuidado, si anda apostando, de verdad, es que se va a gastar todo el piso, le acaban de pagar. Apenas es 1 de julio. O sea,
0: ¿cómo fue?
3: No, mejor no apueste, ve el partido, disfrute y lo apueste con sus amigos, una rebanada de pizza, quien gane. Y es igual,
2: apueste otras cosas, vaya, con sus amigos.
0: Apuesta sana, vea.
2: Sí, sí, sí, que les va
0: 50 centavos cada uno,
3: sí,
0: va.
3: Sí, que laven los trastes de quien pierda, algo así entre su familia, es divertido, como decía Linda, que le había escrito su mamá en el grupo, que viva Senegal, así, que todo sea tranquilo, armonioso, porque después le va a doler y le va a agarrar al equipo.
2: Sí, ajá, sea. No es así.
3: Yo tengo un compañero acá que apostó a Alemania y ahora ya no puede ver a Alemania en ningún lado. ¿Viste los memes de Alemania que están haciendo?
2: No.
3: Que al pan dulce de alemana.
2: A la alemana le ponen paraguaya. ¿Saben? Bueno. Este pan dulce, obviamente, tan icónico y representativo
3: de El Salvador,
2: ajá, que se llama alemana, le ponen paraguaya, o sea.
3: Y está muy chistoso, pues.
2: Me encantó.
3: Entonces, No hay que crear esos conflictos por cosas por que no gusto. Valen la pena, vea. Sí. Mire, si usted también sabe que es una persona que no tiene suerte, que es alguien salada, que usted, aunque el camino vaya recto, probablemente le caiga un palo y ya no vaya.
0: Sí.
3: Entonces no apueste, siga el consejo de la Linda.
0: Mira, si usted tiene esa suerte de que casualmente así hay un gran sol y cae un rayo y le cae a usted, no apueste, sí. Hombre.
3: Pero si quiere hacerlo bien, como decía la Linda, también vamos a citarla, amarre bien su tamal.
2: Sí,
3: investigue el partido, vea,
1: estudie bien al técnico, a los árbitros, al equipo.
3: Julio nos estaba dando el tip de que era entrenar, investigar al árbitro. Porque en el árbitro están todas las faltas, que si le gusta tiempo extra, que si no, que
2: en
3: si...
2: eso sí tenés razón.
3: Ajá, señor. Que las tarjetas amarillas. Entonces, ahí están los tips que le podemos dar. Y nada.
0: Mira, pero bueno, al final, pobres belgas. Porque siempre son la decepción de todos los mundiales. siempre tienen buenos equipos, grandes plantillas, los mejores jugadores.
2: ¿Sabes lo que me duele? Que por gusto Alemania goleó a Curazao.
3: Sí, sinceramente
2: me duele.
3: Partido.
2: Sí, no, o sea, de verdad, qué pena.
3: Antes de ese partido todos habíamos visto el TikTok donde ellos estaban súper emocionados en su busito, cantando felices con una bocina que canta más fuerte Sebastián que la bocina, y todos estábamos emocionados por Curazao. Fíjate, yo nunca había visto un partido del mundial, voy a ser honesta, pero ese día yo venía emocionada por ver ese partido y me dolió.
0: Te creo que nunca había visto un partido mundial.
3: Fueron 17 minutos de empate 1-1 para que después 7-1, pero
0: bueno, ni modo, seguimos con más de la tarde cool, pero también ponga mucha atención. 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

0: 3 de la tarde ya con 49 minutos y gol de Senegal.
1: No, gol de Bélgica.
0: Sí, perdón, de Bélgica.
1: Es y que la gente,
0: venía,
1: ¿qué?
0: Venía atacando Senegal.
1: Uno más de Senegal.
2: No, no de Bélgica.
1: Va a quedar, bebé.
0: 2-1. No, ay, pero fíjate que estábamos sabiendo, hablando con la niña que queda como, quedan como 10 minutos aproximadamente.
2: Y no, así metió pues Congo y después Inglaterra le metió. Pues,
1: sí, puede ser.
2: A saber. Es
1: si
2: que
1: llegan
2: no sé.
1: A remontar.
0: Para mí, ojalá y empaten, Bélgica, para que el partido se vaya a tiempo extra y veamos más fútbol.
2: Y sea más interesante.
0: Sea más intenso.
1: Más fútbol, eso nos gusta a nosotros, la tensión, estar sufriendo, que nos dé un paro.
0: Pero ¿cómo pasaríamos mejor viendo fútbol y con esta tensión?
1: Mira, hoy, inicio de mes,
0: ¿sí?
1: Qué mejor manera que iniciar el mes con fútbol. O sea, ver partidos a todo el día, cenar viendo partidos, y usted puede cenar también con Pizza Hut, porque hoy se viene el minuto 30 de Pizza Hut, así que apúntelo bien, la cita es de 5:30 a 6:00 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
0: ¡Empató Bélgica!
2: No, o sea, acaba de empatar Bélgica. Justamente, o sea, estamos hablando un par de minutos, segundos atrás, diciendo que no sabíamos si iba a remontar. Bélgica acaba de remontar.
0: Remontó.
1: Remontada porque empató.
2: Sí, pero... O sea, pues porque...
1: No va.
0: Y nada, cero falta, cero falta.
2: Mira, o
0: no,
2: sea,
0: qué belleza.
1: Qué bonito es el fútbol, señores.
2: No le acaba de pasar a Senegal, pero sí está remontando.
0: Está remontando el marcador
2: porque venía perdiendo hace menos de 10 minutos. Bélgica estaba perdiendo con el marcador a cero para ellos y ahorita ya vamos 2-2. Bueno, a ver cómo termina este partido. Está interesante,
0: yo
2: buenísimo.
0: Yo se lo dije, quedan 10 minutos.
2: Si Bélgica gana este partido, yo me compro esa camiseta.
1: La linda buscando la manera en qué gastar su
0: cualquier
1: dinero.
0: Excusa cualquier para comprar
2: excusa
0: la camisa.
2: Es bueno para comprar la camisa. Es que está bonita la camisa, eso es lo que pasa.
0: No, mira, qué impresionante es el fútbol, al final de cuentas, ¿verdad?
2: Ay, sí, me encanta.
0: Lo que nos regala
2: nada
0: el fútbol.
2: Escrito,
0: nada está escrito. El partido puede cambiar en cuestión de minutos, segundos, porque si te das cuenta, entre el gol anterior de Bélgica y este gol, han habido una diferencia de 2-3 minutos, dos contraataques increíbles de Bélgica, una Bélgica que todos la hacíamos por muerto, que ya no iba a hacer nada, que ya estuvo, pero bueno, está dando sorpresas, como las sorpresas que está dando este mundial, como es la sorpresa que estaba dando este mundial. No sé, estoy...
2: Sí, impresionados ahorita. O sea, no, nunca pensé que
0: casi Bélgica, grito, va. Casi sí, grito yo.
2: Que Bélgica fuera a hacer
1: yo me contuve por sí, cuestiones obvias, va, pero...
2: Qué terrible. Me encanta.
1: ¿Cuánto dio de extra?
0: 7 minutos extras.
2: Así que a ver qué tal.
0: Tenemos 7 minutos más en los 90 de reglamentarios y pues para mí nos vamos hasta el 120, si es que no nos vamos hasta penales. El problema ahorita, hay dos problemas por parte de ambas selecciones. Senegal ya metió una plantilla muy defensiva y Bélgica al contrario, una plantilla muy ofensiva. Así cuando metió el primer gol, vi al entrenador Rudy García, un entrenador español, el entrenador de Bélgica, diciéndole que en defensa se iban a quedar con dos y los demás al ataque. Imagínate. Okay.
2: Bueno, a ver cómo al final pues va a resultar este partido.
0: Vela.
2: Por el momento ya vamos en el minuto 90 más 7 del agregado, así que a ver qué tal.
0: Mira, y a ver si no ahorita. Uy.
2: Hasta me asusté. Bueno, pones música.
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0: 6:04, continuamos con más de la tarde cool y el partido, señores, se fue para tiempo extra, mira, ha sido un partidazo, pero increíble, mira, Senegal todo el partido siento yo que lo dominó, o sea, fue más intenso en todo el partido, un Bélgica que literal reaccionó en lo último, quizás se dio cuenta, puya, si pierdo no clasifico. Porque en lo último vino y dio lo que no hizo en 80 minutos.
1: Mira, yo le decía a Linda que Bélgica a la fase de grupos le había pasado así como de panzazo. Entonces, así como raspadito, pues va. Entonces...
2: Mira, déjame decirte que sacó la casta.
1: Sacó, pues, la profesionalidad de cada jugador, vea.
2: Era como, te engañé.
1: Porque...
0: ¡Te la creíste!
1: Mira, o sea, Senegal, obvio, Senegal viene de ser, bueno... Muchos dicen la campeona de África, aunque le quitaron el premio porque se salieron del partido, pero tiene jugadores como Sadio Mané, Nicolas Jackson, tiene como un Kalidou Koulibaly, tiene, bueno, el portero de Senegal, ya no me recuerdo cómo se llama, no lo veo que esté jugando, está jugando el suplente. Entonces, tiene jugadores de alto nivel, tiene ganadores de Champions, ganadores de Premier League, ganadores, o sea, de Copa...
2: Ah, mira, y ahorita acaba de salir...
1: Sadio Mané. Y entró Nicolas Jackson, creo yo, si no soy mal.
2: Yo creo que sí, bueno, Sadio Mané que es la estrella, vea.
1: Sí, la estrella, y raro que no es el capitán, vea. Entonces, bueno, no es un equipo pequeño.
3: No, para nada.
1: Este Senegal tiene, ahorita tiene finalistas de Champions. No, finalistas no, perdón. Tiene finalistas de Europa League y de Conference League, o sea, y ambos jugadores senegaleses ganaron esas competencias con sus respectivos equipos, pero tampoco podemos dejar afuera a Bélgica, que tiene un Kevin De Bruyne, que es un mítico, tiene para mí uno de los mejores porteros de la historia, Thibaut Courtois, tiene un Yuri Tielemans, que es campeón de la Europa League, tiene un Leandro Trossard, que es finalista con el Arsenal de la Champions League, un Romelu Lukaku, que es un delantero que no te falla, quizás lo más débil de Bélgica, y siempre ha sido lo más débil, es la defensa.
3: Pero fíjate que si te has dado cuenta, la mayoría de selecciones europeas, su deficiencia es la defensa. O sea, ellos tienen muy, muy, muy buenos atacantes, pero la defensa es deficiente. Y eso lo hemos visto en los partidos anteriores. Y hasta cierto punto creo que es normal en su manera de jugar. Quizás, y aquí en América estamos acostumbrados a todo lo contrario, a que aguantas hasta no poder más.
0: Es cierto, mira, aquí el estado físico creo que va a ser bien determinante para ambas selecciones, porque ya jugar 20 minutos más y agregar que se vayan a penales, ya la parte física,
1: 30 minutos.
0: Va, 30, va, la parte física ya
1: duele, ya afecta,
0: entonces... Va a
1: y
0: ser
1: también
0: bien determinante ahorita.
1: Que ten en cuenta que estos jugadores que se está, que bueno, ya de ley, porque ya estamos en el inicio del tiempo extra, de ley van a 120 minutos y de ahí tienen que venir a enfrentarse contra Estados Unidos o Bosnia y Herzegovina.
2: Sí, o sea,
1: entonces,
2: ya
1: en nada, creo que el domingo es que juegan, ¿verdad?
0: El domingo ya inician octavos.
1: No, los octavos inician desde el sábado, si no estoy mal.
0: No, porque el sábado todavía juega Colombia, ¿no?
1: Prenda la radio. Fíjate que nuestro...
0: Colombia creo que cierra los 16avos, si no me equivoco.
2: Yo creería
0: que el domingo ya inician los octavos.
1: Ya te digo. Sábado estamos hablando, ¿verdad? Sábado. No, en sábado ya empiezan los octavos.
0: ¿Ya empiezan octavos?
1: Empezamos a las 11 de la mañana con Canadá, Marruecos, Paraguay, Francia.
2: Ya la fase.
0: Qué rápido.
1: Correcto, entonces...
0: Hay que preocuparnos ya cuando llegamos a semifinal.
1: Bueno, no. El ganador de este partido y el de Estados Unidos irían hasta el día lunes.
3: Pero igual, ¿cuántos días son para recuperar tu cuerpo? ¿Qué? Nada, ni una semana.
1: Y eso que tenés que entrenar.
0: 4 días.
1: Tenés que hacer la recuperación.
0: ¿Y si juegan ahí, si no tienen que andar viajando?
1: Correcto.
2: Sí, qué terrible. De verdad que es súper exigente los partidos del Mundial. O sea, más ahora que obviamente son más selecciones, son más partidos.
1: Sí.
2: Entonces, sí, bueno, es complicado. Pero hasta el momento, minuto 96, ya en tiempo extra, 2-2, Bélgica-Senegal.
0: ¿Crees que en los penales Bélgica pueda tener cierta ventaja? Quizás por la calidad de jugadores.
1: Tenés a Thibaut Courtois, que Thibaut Courtois es un...
0: la carrera...
1: Es un portero que, pues... en rangos de estadísticas, ha tapado más penales de los que le han convertido, si no estoy mal, o no sé si tiene como un 50-50 en estadísticas, pero igual tiene un Thibaut Courtois que mide dos metros casi, que si el brother te abre los brazos, ya te hace la meta.
0: Toda la meta.
1: Sí, te hace la meta chiquitísima. Y Senegal, pues no tiene como esa experiencia en los cobradores. Hablando de cobradores, no tiene esa experiencia pues de tirar penales en un mundial, que al final de cuentas, sí, vos puedes decir, ok, tirar penales en un mundial, bla, bla, bla, bla, bla, es como tirar penales en una temporada regular.
0: No.
1: Jamás.
0: ¿Crees que sea una tanda cerrada? Si se van a penales, ¿crees que sea una tanda de penales muy cerrada?
1: Sí.
0: O sea, pareja.
1: Sí. Pareja.
3: Sí, probablemente sí. Lo que pasa es que aquí, acuérdate que estás uno jugando el todo contra el todo, ¿vea?
0: Literal.
3: Dos, los nervios. Yo no me imagino cómo se siente, primero para el portero, que La portería se le hace gigante. O sea, que vos...
0: Al portero se le hace gigante. Y al que va a cobrar se le hace chiquitita. Pequeñita.
3: O sea, por eso te digo. Entonces, mira, yo no me imagino.
0: Según estas estadísticas, dice que en penales Bélgica un 55 y Senegal un 45.
3: Sí, o sea, está parejo.
0: Está parejo, la verdad.
3: Parejo, sí. Así que, bueno, vamos a ver qué tal. Vamos a seguir informando cómo va este partido. Que bueno, ha estado bastante interesante.
0: Ha estado interesante, sí. Señores. Y esto fue ¿Y cómo van? 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

0: de la tarde. 4 minutos, te iba a decir.
1: 4 minutos.
0: 4 de la tarde, exacto. Continuamos con más de la tarde cura. El partido sigue 2-2. Y siento que así va a quedar.
1: ¿Crees que nos vamos a penales?
0: Sí.
1: Mira,
0: fíjate. Mira la sorpresa que hemos tenido en estos partidos anteriores.
1: Creo que, bueno.
0: Y no sé, tengo mi bolita mágica. Me da como el resultado que pasa Senegal.
1: Senegal, decís vos qué pasa.
0: Claro, bebé.
1: Espérate.
0: Así que.
1: No estamos.
0: ¿Para qué? La colocha, pobrecita. 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
1: Mira, ya acabó el primer tiempo extra. Nos quedan 15 minutitos nada más de partido.
0: ¿Y si te fijaste,
1: de este partidazo?
0: Este primer tiempo extra.
1: Se están cuidando. Exacto. Ahorita en este segundo tiempo extra, sí, yo creo que vamos a ver más intensidad de parte de los jugadores, de ambos jugadores. Y mira, ya ahorita los camarógrafos del Mundial me dieron la respuesta. El que era portero titular de Senegal está lesionado. Es ese brother que lo ves con camisa de cuello hablando con el otro portero que lo acaba de abrazar.
0: Este muchacho.
1: Ajá, él es el portero titular de Senegal.
0: O sea, que ahorita no está el titular.
1: No, está el suplente, pero mira, el suplente también ha hecho unas dos que sí. Tres que yo he dicho, sí. Juela.
0: ¿Será la estrella de este partido?
1: No. No, la estrella se lo van a dar.
0: ¿Quién quita y es la estrellita para penales?
1: No es Bocinha.
0: Todo es posible, ¿sí o no?
1: Ey.
2: Mira, no creo.
1: Qué triste que se vaya a quedar Bocinha, vea.
2: Sí.
1: Lástima.
2: Vamos a ver.
1: Bueno, ya no se sabe.
0: Ya no, ahorita con este fútbol, ahorita ya no se sabe, bebé. Pero bueno, 4:21, ya regresamos con más de La Tarde Cool.
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0: salió otra cosa ahí, pero bueno. ¿Te escuchás, hija?
1: Ahora sí.
0: Ahí está. 5:09 PM. ¡Plop, plop, plop, plop! Buenas tardes, El Salvador. Bienvenidos al miércoles, mitad de semana. Bienvenidos al mes. Ya llegó Julio Ramírez.
1: Primer día de julio. Ya entró Julio. Que los memes de...
0: Y Julio viene, pero con todo, Julio, ¿ya viste? Vea.
1: Julio viene potente, me encanta, de
0: viene,
1: verdad.
0: Viene, pero destruyendo hogares.
1: Viene destruyendo hogares, trabajo y de todo.
0: Y ya ves, ¿qué más?
1: Me encanta, de verdad. Felices de ya estar en este mes. Hoy, como te dije ayer, ya vamos de bajada. Así que usted enfóquese en lo que a usted le gusta, en el trabajo. Y escuche la Cool como siempre. Qué bonito recibirlo. Bienvenidos al Cool Mix.
0: Y se viene algo grande antes de que empiece el partido. 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Así que pendientes, porque muy pronto llegan los minutos que saben a felicidad. Quédate en esta estación Cool, que ya viene lo mejor.

0: 5:15. ¿Qué onda, mi bro? ¿Qué onda? ¿Cómo estás?
1: Partidazo el de Bélgica.
0: Buenísimo.
2: Entró Julio.
1: Hay un tráfico. Cosa seria, cosa seria. Yulay por todos lados.
3: Me encanta.
1: Así que. Saludame a Silvita, mi amor. Antes que todo.
0: Salúdalo.
1: Poneme una canción, El Señor de la Noche.
0: Se viene.
1: Bien esta tarde, noche.
0: Órale. Saludos, mi bro. Es que Julio viene potente, mi bro. Agarrate.
2: Sí.
0: Julio viene Saludos al buen Stanley, que ella nos está mandando un sticker, Ramirex.
2: Saludos.
4: Buenos días, buenas tardes.
0: Le de Dios.
2: Buenas noches tardes, también.
4: Bendición ahí.
0: Igual.
4: Que me complazcan con ella y yo, de Omar y Romeo Santos.
0: Viene.
2: Buena, viene.
4: Por favor, bendición.
0: Con gusto.
4: Me escucho aquí en la Amatepec.
0: Saludos, mi bro, viene con gusto ella y yo.
2: Saludos hasta la Amatepec.
0: Ey, cuéntanos cómo está el tráfico allá afuera. No hay tráfico hoy. No ha salido la gente.
2: Mira, ¿qué? ¿Por qué se la andan picando hoy, bo?
0: No, sí, andan desocados.
2: Dios mío.
0: La people, vea.
2: Ajá.
0: Cuéntenos cómo es el tráfico, por favor. Troncal del Norte, Los Chorros.
2: A través del WhatsApp.
0: Por cierto, hoy te mando saludos, Marianita, al mediodía.
2: Marianita, qué bella. Saludos.
0: Allá en Sultón, ¿qué onda, Caleb?
5: Saludos, saludos.
2: ¿Cómo
5: aquí
2: estás?
5: Por la Bernal está topado el tráfico.
2: Híjole.
5: Está perro.
6: People, vea. Uh-huh.
5: Me pueden complacer con la canción de Camuflaje.
0: Viene, mi bro, con gusto. Saludos, Caleb. Vaya, la Bernal, complicado el tráfico, Ramiro.
2: Cuéntenos a través del WhatsApp.

0: Hoy soleta.
1: No sabía que se va a enfrentar la pobre.
0: Ay, es que el señor de la noche. Es cosa seria.
1: Mira,
2: ¿cómo?
1: Ay, no. El señor de la noche nos llamará Julio, vos.
2: Puede ser.
0: No estaría tan lejos de la realidad.
1: ¡Ahí viene Julio!
0: ¿Sí? Ya estamos en Julio, Julio. ¡Tremendo, Julio!
1: Este pobre Julio se lo hace en leña, vos.
0: Es que no te digo, pues, si hasta hay un Instagram de
1: memes de Julio. Me encanta, de verdad, me encanta.
0: Bajando de Constitución, complicado. Ella está lloviendo por algún lugar. Cuéntanos a través del WhatsApp de La Cool. 5:20, Ramírez.
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7: 5:24.
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0: Suave.
1: Aquí en Maferrer Norte se ha reventado, viejo, se ha reventado. El que nos ganó ahora con Bélgica, Senegal, que se retire de las apuestas, señores. Cobramos sabroso.
0: ¡Eso! Ahí está.
2: Mira, no hemos platicado del partido, pero estuvo de infarto.
0: Pero ya vamos a tener...
2: chance.
0: Un ratito, en la otra sección ahora
2: vamos a tener. Estuvo buenísimo.
0: ¡Hola, Gloria!
3: Saludos, saludos, colegas. Yo voy saliendo de turnito acá en Chulton, de la radio. Todo fluido, el tráfico en la carretera litoral.
0: ¡Salud, Glorita!
2: ¡Qué linda! Tiene buena locutora.
0: Sí, ¿verdad? Pues sí, ahí va saliendo de turno, dice. Me ¡saludos, encanta. Gloria, allá en Sultán!
4: ¡Hola, Silvita! ¡Buenas
2: Hola.
4: Tardes! La 49 hasta llegar a la terminal de Occidente, colapsado. Ahí se tramo, me eché media hora.
0: ¡Qué
4: buen tráfico! Hay un saludo ahí,
0: creo
4: que puedes poner sondada, porfa.
0: Tiene. El tráfico está horrible, Ramiro.
2: Está terrible por todos lados. ¿Qué está pasando? Ni los partidos los detienen.
0: Nada.
5: Se viene la
4: Yulay, Yulay, los héroes topado.
5: Sí, esos minutos.
4: Desde Hacienda. Metro ni se diga.
5: Ya viene la
4: topado, topado.
0: Bueno, alrededor de metro igual, ajá, más de 20 minutos llevo. Dice, saludo, brother. ¿Cómo estará? ¿Alguien sabe qué pasa en la carretera de oro?
2: Que nos diga, por favor.
0: Olis, no está lloviendo, solo hay un arco iris muy bonito aquí en Soya, dice.
2: Ay, qué bonito.
0: Qué bonito, qué bonito.
2: Qué bonito.
6: Segunda, Yulay. Buenas tardes, Silvita.
2: Buenas tardes, baby.
6: Masita. Tráfico aquí por el paso de nivel, en la troncal del norte, de Apopa, Topa. Y encima, pues, Elbert, se vino.
0: ¡Qué!
6: Saludos, feliz tarde, tengo placer con la canción Cogela que va a seguir aquí.
0: Viene, saludos, bro.
2: Saludos.
0: ¿Qué más tenemos?
7: Aquí saliendo de Oriente, de San Miguel precisamente.
0: ¿Qué onda?
7: Dice que va a llover, pero lluvia de ultravioleta. Rayos ultravioleta.
0: Rayos ultravioleta, o sea, está fuerte el sol allá. Bueno, continuamos con más. Ya venimos con sus notas de voz. No te despeces, el 893 del Diario Ramírez.
2: Así es, síganos compartiendo el tráfico. ¿Cómo está esta hora? Cuéntanos.
0: Julio viene mojado, dice.
8: Sundada.
0: Chaineadito, bien. ¿Cómo está el tráfico en la carretera de Oro? Avísenos, por favor.

0: Lleno antes de Unicentro sobre la de oro, dice gracias. Gracias a vos.
1: Hola chicos, buenas tardes.
0: Hola.
1: Carretera Los Chorros, empieza a llover y tráfico pesadito como siempre.
0: Gracias amiga, ponga en Dirty Love, dice con gusto. Gracias, saludo Brendita, mándeme.
2: Te voy a decir que ayer,
0: ¿qué?
2: Por donde mis cantones,
0: ajá,
2: llovió bastante fuerte.
0: ¿En serio?
2: El área de San Benito.
0: Ajá.

0: ¿Qué andas?
1: ¡Plo! Hola, muy buenas tardes. ¿Qué dice el mero Yulay?
0: Suave.
1: Buenas tardes, Silvita Ramírez.
2: ¿Cómo estás, bebé?
1: Julio ha venido con todo, con las mezclas, papá. Así me decía este tráfico horrible.
2: Ajá.
1: Que está aquí en las amapolas, en sentido hacia la avenida Francisco Gavidia.

0: pero aquí andamos con todos los poderes.
1: ¡Eso!
0: Yulay, ¿será que puedes complacerme con una canción, viejo? Uh-huh. Con La Barria de Wisin y Yandel, por favor.
1: La Barria viene. Saludos, mi bro. Gracias por el reporte del tráfico en la Amapola y de vuelta de Chongue Total.
2: Saludos, amigo. Gracias ahí por el reporte.
1: Tráfico en Soyapango, sentido hacia San Martín. Soyapango a la altura de Plaza Mundo. Me ponen Candy de Plan B. Es el Plan B, el Plan B. ¿Qué decía?
3: ¿Qué pasó, Julito?
1: Dímelo. ¿Regresaste vos? ¿Te arreglaron la apea?
2: ¿Qué pasó?
3: Estamos de vuelta después de un par de días de vacacioncitas.
2: Qué bueno escucharte.
3: Bueno, ya volvimos hace como 3 días.
1: Ajá.
3: Julito, poneme tocar de todo, porfa, gracias. Dime. Saludos.
1: Saludos, mi bro. Un abrazo allá a los Sunatis of America.
2: Soy talla 8, amigo.
1: Cielo, antes de unicer. Ah, este ya lo había leído.
2: Ajá.
1: La Ramírez. ¿Qué dice?
2: Contándome.
4: Aquí en la Juan Pablo por alcaldía, topado. Poneme la de Chris y Ángel, me enamoré.
1: Me enamoré de Chris y Ángel.
2: Me enamoré.
1: ¿Qué onda, hacía?
4: Ahí ya no son cantones, pero ahí ya es como la gran manzana.
1: Sí, la Ramírez ahí vive, en la zona de Nuevo Cucatlán y todos lados.
2: Bebé, lo que pasa es que vivo en la marginal. ¿Sí me entendés?
1: Sí, todos te entendemos. Todos entendimos que ahí por tu suburbio llovió, Ramírez.
2: Ok.
1: Entendimos fuerte y que tuviste miedo ahí porque vivís en el penthouse.

0: Michael Banks.
1: ¿Sí o no?
0: Tom, Tom.
1: ¿Qué dice?
2: Hola, hola, Vicky, buenas tardes. Aquí andamos en una hueveada, aquí por la playa.
0: ¡Qué rico!
1: Mira, ahí anda en Surf City, la Claudita. Claudita, un coctelito, pases echando hoy.
0: Ay, sí,
1: aprovechando
0: amigo.
1: La bajada, pues sí.
0: Usted que puede, ahorita disfrute. Anda trabajando, facturando, pero gozando también.
1: Claro, nosotros facturamos mientras vacacionamos, diría Arcángel.
0: Claro que sí.
1: Espérame del verbo perar, ¿ves?
0: Ajá.
3: ¿Qué hubo, Yulay?
1: ¿Qué andas?
3: La Ramírez vive ahí en Las Lomas, en Vega, ella. No, pero mira, el tráfico en la de oro está algo feo.
0: Está lindo.
3: Pero ni modo, se nos vino Julio encima.
1: Pues sí, es que Julio viene.
3: Besos mojados de Wisin Yandel, pues rey.
1: Viene. Ya te dije, Julio viene potente, pero ¿sabes qué? La Ramírez no tiene más información, dímelo.
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